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2: Atención, chimoso. El que quiera perder su tiempo, que me aconseje. Que estoy en robo, pero feo. Feo. Y hoy hay

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6: Son las 3, las 2 en Canarias.
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0: No creo que voy a poder llegar, estoy como que estoy un poco enfermo, mano, de verdad, estoy, me levanté. Diablo, no. Y me vieron ayer, ¿cómo va a estar enfermo? ¿Quién va? Mira,
1: no creo que voy a poder llegar. Mi perrito se perdió de nuevo, tiene sangre y se perdió, mano. Qué cosa más loca, ¿verdad? Por segunda vez.
0: Mala mía, sorry, bye.

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4: Son las 4, las 3 en Canarias. 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
5: Son las 5, las 4 en Canarias.
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4: Son las 6, las 5 en Canarias. 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
5: Son las 7, las 6 en Canarias.
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2: Muy buenos días, cafeteros, cafeteras, ¿qué tal estamos? Bueno, martes, ¿eh? 5 del 5 del 26, solo faltaba el fuera del 25. Entonces sería 5-5-5, ya sabes. Bueno, pues cafeteros, cafeteras, ya estamos aquí de vueltas. Un día más, de vueltas no, de vuelta. Un día más, martes 5 de mayo, como te he dicho antes.

canción nueva, ¿eh? Sí, sí, sí, sí, sí. También saludamos a los que nos estáis viendo a través del primercafeconxavi.es, elprimercafeconxavi.com. Saludamos a todos los que nos ven, nos oyen, pero no envían nada, no envían WhatsApp. También les mandamos un saludo, ¿qué más? O sea que, cafeteros, 4 horitas, como cada día, en directo, hasta las 11, 11 menos 5. Pero ahora, la primera hora, ya sabéis que siempre es suave, despacito, preparándolo todo. Y mientras vamos preparando, ponemos música. Claro que sí, la primera hora es la más suavecita del programa. Luego ya empieza el cachondeo a partir de las 8. Ya sabéis que, bueno, ya os diré lo que viene a partir de las 8. Pues eso, cafeteros, cafeteras. Pasad dentro, sentaros como cada día. Poneros cómodos. Cogeros un café calentito, que

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1: Eso es, se queda aquí. Lo que pasa por la mañana se queda aquí y en el podcast y en muchos sitios. Claro, claro, claro, claro. Bueno, pues continuamos con más música, ¿eh? Cuando pasan ya 10 minutitos de las 7 de la mañana.

0: favorito, ¿eh? ¡Precioso este Take On Me!
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0: Bueno, pues el Take On Me es bonito. Este ya ni te cuento. Every Breath You Take, Police. Otro de esos temazos que no pueden faltar. No, no puede faltar ninguno de nuestros días.

0: ¡Qué preciosidad! ¡Qué bonito tema!
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0: Eso es. 100% cachondeo. Que no nos falte el cachondeo nunca. Ni el buen rollo. Ni la buena música como esta. Total Eclipse of the Heart. Bonnie Tyler.

0: bonita, ¿eh? ¡Preciosa!
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0: Claro, siempre estamos nosotros, siempre, todos los días, de 7 a 11 de la mañana. Poniendo música como esta, de OBK, Jordi y Miguel. ¿Os acordáis? La princesa de mis sueños.

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1: Al pan pan y al café, el primer café con Xavi. Nos vamos con María Gil, con este tema, te regalo.

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1: Eso es, El Primer Café con Xavi. Momento de escuchar esa canción, Kerry, de Europe. Todos escuchamos a The Final Countdown, pero es que esto es una balada tremenda, tremendísima. Seguro que estás de acuerdo, ¿eh?

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1: El Primer Café, El Primer Trololo. No se sabe, ¿eh? No, no, esto es El Primer Café segurísimo. ¡Ahí está sonando! Ella y yo. ¡Código XM!

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1: Eso es, disfruten del vuelo como de la música, por supuesto. Por cierto, le damos la bienvenida a una emisora de radio que justo se está incorporando con nosotros. Hoy empieza con nosotros, perfecto. O sea que genial, genial. Bierzo, Radio Bierzo FM, bienvenidos. Y ahí está sonando el Never.

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1: Claro, yo hablo todas las 4 horas. Las 4 porque no me, el jefe no me deja más, que si no estaría 5 o 6 horas yo con vosotros las 24 horas. Pero bueno, vamos a dejarlo ahí en 4, ¿eh? Nothing gonna stop me now. Así se llama este tema de Samantha Fox.

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1: Pues hablando de volar, de viajar, aquí tenemos en The Sirenes con ese Voyage, Casualidad, ¿no? Pues mira, ahí lo tienes. ¡Precioso tema!

cerquita, que estamos ya de la desconexión publicitaria. Sí, sí, nos quedan nada, 6 minutos. Bueno, 5 minutos y medio. Y desconectaremos durante 5 minutitos. Así las emisoras de radio ponen su publicidad y nosotros nos haremos otro cafecito, ¿eh? O sea, si te apetece, estás invitado. Y a las 8 en punto estamos aquí, ¿eh?

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1: Pues yo voy a pulsar siguiente, a ver qué pasa. Lo siguiente, Desenchanted, así se llama el tema de Comunas.

0: cafetero, el cafetero, ¿cómo va la mañana?
1: Eso es, buenos días, ¿cómo va la mañana? Nos lo dice Candela, ¿eh? Y ahora sí, nos vamos ya a esa desconexión publicitaria. Lo vamos a hacer con esta canción.

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4: Son las 8, las 7 en Canarias. 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
1: Ya estamos aquí, o sea que cafeteros, cafeteras, tenemos programa para rato. Sí, claro, claro, claro. Pues ahora, bienvenidos, cafeteros, la segunda hora del programa de cuatro horitas que hacemos cada día de lunes a viernes en directo de 7 a 11. Bienvenidos a los oyentes nuevos que están incorporando hoy. Para poneros cómodos, que lo vais a pasar genial. Sí, sí, yo soy Xavi, ya sabéis, del primer café con Xavi. Y aquí estamos, para haceros pasar un buen rato. Bueno, pues esta segunda hora ya sabéis cómo funciona. La segunda hora, dicen que es la más divertida. Bueno, pues ya sabéis, ponemos una canción. Después de la canción, la sección de los peques. Después de los peques, el tiempo. Aunque yo creo que hoy no hay tiempo hoy, está fallando. Después el tráfico, pasamos del tráfico a las efemérides con Caparrós, Día Mundial con Martita. Y nos vamos a la pregunta que os hago cada día. Hoy la pregunta normal, sin segundas, ¿eh? No, que va. Y después abrimos el WhatsApp, el 633-862-041. 633-862-041. Y ahí empezamos ya, pues, a las respuestas, a escoger una de las dos respuestas que os doy y hacer las peticiones musicales. O sea que, cafeteros, cafeteras, creo que ya va siendo momento de arrancar esta segunda hora. O sea que, pasad, sentaros, poneros cómodos, que empezamos. ¡Hola! ¡Buenos días! Venga, va, coge el café, corre, que se va a enfriar. ¡Madre mía! ¡Uy, cuánta gente!

Efectivamente. Arrancamos con este. Vamos, vamos, vamos. Temazo David Cole de Bonnie M. Impresionante.

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1: Pues sí, ahora os toca a vosotros. Como cada día, pues cada día os ponemos una canción para los peques, que ya sabéis que los padres dicen que es para ellos, pero bueno, es ya la edad de cada uno. Bueno, pues peques, hoy os hemos escogido una canción bien chula. Está chula, como digo yo. Sí, sí, está chula. Una canción que hacía mucho, mucho tiempo que no escuchaba. Bueno, de hecho, yo no había nacido, no la podía escuchar. Y después tampoco tuve ocasión de escucharla. O sea que os dejo esta, Enrique y Ana. A ver qué os parece. Orzo, güey. Así.

es cuando erais niños. Me estáis poniendo aquí que erais cuando erais niños. Claro, claro. Si es que esto no puede ser, ¿eh? Ya soy viejunos, ¿eh? No os preocupéis, no os preocupéis, que no pasa nada.

0: ¡Hala, venga, que nos hago el tráfico,
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0: A ver qué nos cuentan los del tráfico, a ver qué pasa.
2: Buenos días, actualizamos la información de tráfico siendo las 7 y en estos momentos van a encontrar dificultades en la circulación en los principales accesos a la capital por la A2 en Torrejón de Ardoz, A4 en Pitu-Butarque, A42 en Parla y Getafe, A5 en Alcorcón, A6 en Bajada Honda, los accesos a Barcelona por la A2, A23 en Pallilla y San Joan Despí, además de la C58 en Sabadell y Moncada. También tráfico en aumento en el acceso a Sevilla por la A49 en Camas.
0: Fíjate. Es que está el tráfico fatal, ya sabéis, no cojáis el coche. Ahora, pues venga, lo dicho, cafeteros, cafeteras, que no, hoy no hay tiempo, ¿eh? O sea que va a hacer un día estupendo por todos los sitios. Que están fallando los del tiempo, pues no hay tiempo.
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0: Nos vamos con algo más alegre que el tiempo. Más alegre que la alegría y más alegre que una sandía. Más alegre que... bueno, alegría tampoco tiene mucha. Será simpático para su manera, pero es que es muy serio. Este Caparrós, ay, Caparrós, tal día como hoy, hace mogollón de años. Buenos días.
3: Muy buenos días, cafeteras. Buenos días, cafeteros.
0: ¿Cómo estamos?
3: Buenos días, Xavi.
0: ¿Qué tal?
3: Buenos días, Martita. Arriba, Timpucela. 5 de mayo.
0: Sí.
3: Martes. Vamos con las efemérides.
0: ¿Sí?
3: Nace Karl Marx en 1818.
0: Ajá.
3: Muere Napoleón Bonaparte en 1821.
0: Ajá.
3: En 1944 muere Berta Benz. Y por último, en 1864 nace Nelly Lee. Hasta aquí efemérides. Nelly, que tengan un feliz martes.
0: Nelly Lee, Caparrós Ros, Xavi B. Hoy, hoy. ¡Qué efemérides! ¡Qué alegría va a entrar en el cuerpo! ¡Madre mía, Caparrós! ¿No? ¡Muchas gracias, Caparrós!
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0: ¡Martita, buenos días! ¿Qué tal?
5: Muy buenos días, cafeteros, cafeteras, Xavi, Caparrós. Pues vamos a ver qué tenemos en días internacionales y mundiales.
0: Venga, a ver.
5: Hoy, 5 de mayo del 2026, es el Día Mundial de la Higiene de Manos.
0: Mira.
5: Día Mundial del Patrimonio Africano.
0: ¡Toma!
5: Día Internacional de la Matrona.
0: ¡Ay, la matrona!
5: Día Mundial del Asma.
0: Sí.
5: Día Mundial de la Hipertensión Pulmonar.
0: Ah.
5: Día Mundial de la Lengua Portuguesa.
0: ¡Anda!
5: Y como días nacionales es el Día del Maestro en Estados Unidos. Pues hasta aquí todo. ¡Feliz Martilloles!
0: ¡Muchas gracias, Martita! ¡Feliz Martilloles! ¡Que lo pases genial! A la vez más simpática que Caparrós, al menos más alegre. Bueno, hoy estoy ya, por cierto, estoy en la última hoja de la libreta. O del cuaderno, como queráis llamarlo. La última hoja. A ver, mañana me va a decir al chino a comprar esta tarde una libreta, gastarme 80 céntimos. Es que esto no puede ser, ¿eh? Bueno, pues cafeteros, cafeteras, la pregunta de hoy. Hoy la pregunta de hoy. La pregunta de hoy. Sí, pensando en uno de nuestros oyentes. Sí, sí, uno de nuestros oyentes que siempre se está comiendo el bocadillo de bacon con queso.
6: Oye, oye.
0: Ya sabéis de quién hablo, ¿no? Tomasín, pues mira. Hoy va a poner la pregunta, ¿eh? ¿Qué preferís vosotros? ¿Bacon con queso y ketchup? ¿O bacon con queso y tomate frito? ¡Venga, va! 633-862-041. ¿Bacon con queso y ketchup? ¿O bacon con queso y tomate frito? Yo con tomate frito, lo tengo clarísimo.
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0: ¡Nos vamos con Juanaco!
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0: ¡Juanaco! Bueno, con ese frigo de Córdoba, madruga el tío, ¿eh? ¡Buenos días!
8: Sí, buenos días. Xavi, cafetero.
0: Cafetera,
8: trastornado, trastornada.
0: ¿Cómo estamos?
8: Vamos a por el martes.
0: Venga.
8: Venga, pues nada, que tengáis buen día y...
6: ¡Corre, corre plátano! ¡Plátano!
0: ¡Corre, plátano! Juanaco, un abrazo enorme. Vámonos con Ángeles. Ángeles. Ángeles de Sabadell, que no nos dice nada. Ángeles. Vaya con Ángeles, ¿eh? Ana de Sabadell, la maquinera, dice, ¡bon día, Xavi! O sea, ¡bon día es buenos días, para el que no lo sepa! ¡Bon día, Xavi! ¡Buenos días, chaviaditos, cafeteros! Sí, vamos a por el martillo, les mandar un abrazo enorme y una pronta recuperación a nuestro querido Rompemotos. Y hoy quiero pedirte el tema de... decía, ¡besitos! Venga, pues ala, te la apunto. Ana de Sabadell, ¡un besazo! Ahora la maquinera, ¿eh? Sí. La tía maquinera, vamos.
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0: 633-862-041. A ver, tenemos por aquí a Tony, Tony DJ. Hola, Tony, ¿qué tal? Buenos días.
9: Buenos días, buenos días, buenos días. ¿Qué pasa por ahí? Cafeteros, cafeteras, tostados,
0: Es mañana, Tony. ¿Qué cuento las horas?
9: ¿Qué pasa? ¿Cómo fue el martes?
0: Bien.
9: Ya lo tenemos aquí, ¿eh?
0: Hombre.
9: ¿Cómo pasó la semana?
0: Hoy, la semana.
9: Xavi, mandarte un fuerte abrazo.
0: Gracias.
9: Y agradecerte la labor que cada mañana haces aquí en tu pedazo de programa, el primer café con Xavi. Eres la puta caña, tío.
0: Hoy.
9: Fuerte abrazo para todos.
0: A ti.
9: Y a disfrutar. Saluditos desde Valencia. Tony DJ.
0: Un abrazote enorme. Si todo viene a final de mes, paso a verte, ¿eh? Voy a comer una paella contigo. Sí, que me voy a Alcantarilla y entonces aprovecharé y veré al chiquillo. Tony DJ, un abrazo enorme. Nos vamos con Rosa de Santander. Hola, Rosa, ¿qué tal?
10: Buenos días.
0: Hola.
10: Hola, Xavi.
0: ¿Qué tal? Bien.
10: Bueno, chicos, y a vosotros también. ¿Qué tal? ¿Cómo estáis?
0: Bien.
10: Pues nada, espero que todos estéis bien. Un saludo muy fuerte y un abrazo enorme para Pedro Rompemotos. Venga, mucho ánimo. Para arriba, para adelante. Enseguida para casa. Vamos.
0: Ya mismo para casa, venga.
10: Y bueno, Xavi, que tengamos todos un día fantástico.
0: Sí.
10: Y hoy te voy a pedir la canción de...
0: A ver.
10: Gonzalo Hermida, que no se acabe la noche.
0: ¿Cómo?
10: ¿Vale? Que no se acabe el primer café con Xavi. Venga, hoy que otro par de ditas. Vamos.
0: A ver.
10: Anímate.
0: Acabe noche.
10: Bueno. Irene, ¿estás por ahí?
0: A ver.
10: Seguro que sí. Una, dos y...
6: ¡Corre, plátano!
0: Eso, pues ya está.
10: Muchos besos.
0: ¡Besazos! ¡Rosa de Santander! He apuntado por ahí la canción, pero... A ver, ¿qué encuentro, eh? Hoy estoy un poco... Que oigo mal y apunto peor. O sea, no os digo

0: Abel Ángeles dice, jaja, me tienes en tu mente y en tu corazón, todavía no te he dicho nada, resultón. Ah, no, Ángeles, ¿no habéis dicho nada? Entonces lo estarías soñando, Ángeles, ¿has visto? Eso no puede ser, ¿eh? Nos vamos con Hugo desde Valladolid. Hola, Hugo.
1: Hola, Xavi, chavadito, chavadita. Hola. Trastornado, trastornado, cafetero, cafetera.
0: ¿Qué pasa?
1: Bueno, feliz. Martillo, no, martillo.
0: Martillo.
1: Bueno, vamos al grano, a todo, venga.
0: A ver,
1: ¿qué me gusta más?
0: ¿Qué te gusta más?
1: Bacon y queso.
0: ¿Ketchup
1: o bacon y queso con
0: tomate?
1: Con tomate frito.
0: A ver, ¿qué te gusta más?
1: Yo voy con lo más bonito y lo más gustoso.
0: A ver.
1: Qué rico está. El tomate frito.
0: Tomate frito, muy bien.
1: Tu mamá nada, ¿no?
2: Claro. El bacon no me gusta.
1: Carolina. El bacon no le gusta. Pues venga, vamos a poner salchicha.
2: Gisela es de ketchup.
1: Venga, Gisela también es de ketchup.
0: También es Gisela.
1: Exacto. Somos la familia Telerín. Bueno, pues... A mí no me importa que me llames jugo, ¿eh? A mí no me duele.
0: ¿No te duele?
1: Me llamo muchas veces eso.
0: Sí, jugo, no, te digo a ti, Hugo.
1: Javi.
0: ¡No! ¡No! ¿Eh? ¡No!
1: Madre mía.
0: No. Xavi, vale. Ahí
1: bueno,
0: sí.
1: Pues... Ahí quiero mandar un saludo a las chicas de Sabadell,
0: sí,
1: a Alicia de Virene, sí, a Marco,
0: sí,
1: y un saludo también, sí, especial y muy especial para el Team Pusela.
0: ¡Ole!
1: Que se recupere, Caparrós, porque le he visto.
2: No, maldita.
1: Caparrós. Ya se ha recuperado.
0: Caparrós,
1: que, madre mía, tiene una voz.
0: Sí, bozarrón.
1: Está más afónico.
0: ¡Ay! De un bozarrón.
1: No sé a dónde se fue ayer, pero...
0: Al karaoke.
1: Tuvo que gritar mucho.
0: Al karaoke se iría el tío.
1: Bueno, hombre, pues corre plátano. Pulso 3 si quiere hablar con la moto.
0: Vamos, vamos.
1: Y a ver, una canción
2: de los rebujitos, por favor.
1: De los rebujitos, que rebujitos. Mi madre la tiene que pedir. Carolina la pide.
0: Carolina.
1: Bueno, adiós.
0: Carolina, a ver, voy a poner aquí rebujitos. Rebujitos. Toma ya. Carolina la pide. Venga, vale. Por cierto, Caparrós iría ayer al karaoke. Caparrós está ensayando porque en nada, diremos que lo del concurso que vamos a hacer en un karaoke. ¡No digo más!
3: ¡Vamos de paseo!
0: ¡Madre mía, madre mía!
3: ¡En el camión
0: nuevo!
3: ¡Buenos días, cafeteros, cafeterica! ¡Trastornao! Y otra hierba.
0: Madre mía,
3: espera. El canijo
0: empieza. Hombre, no, va a ser de, no lo sabía. ¿Va a ser, canijo? A ver.
3: Venga, yo, actualiza.
0: Sí, a ver. ¿Qué? A ver.
3: Actualiza la música de los peques. El buscador ese tuyo está muy mal.
0: Sí, no, está fatal. Hombre, claro. Hombre.
3: Ay, estas cosas tiene que ir. Por Dios, Carmen.
0: Ay. A ver, canijo. Pídame amén.
3: Venga, no.
0: Pídame amén.
3: No me gusta el vehículo.
0: Bueno, pues tú vota.
3: No.
0: Amén.
3: No.
0: Amén. Pídame.
3: Entonces, vamos a poner queso con ketchup.
0: Con ketchup, no. Venga, no te gusta el vehículo.
3: Queso con ketchup.
0: Madre mía,
3: tomate fresco. No me da la gana. Le echo ketchup.
0: ¡Qué asco! ¡Ay!
3: Quito el vehículo.
0: Madre.
3: Si lo pongo jamón.
0: ¡Uy, jamón, dice!
3: ¡Ay, madre!
0: ¡Ay!
3: ¡Ya está!
0: ¡Ay! A ver.
3: Escúchame, otra cosita.
0: A ver, ¿qué?
3: El programa de ayer, macho, eso lo tienes que poner como destacado
0: o
3: favorito.
0: ¿Por qué?
3: Sí.
0: ¿Por qué?
3: Sí. Temazos, todos fueron temazos. Eso lo tienes que poner como destacado.
0: Hombre, ya está.
3: Vamos,
0: destacado. Está destacado.
3: Todos los temazos.
0: Sí, sí. Madre mía. Venga, pídeme a mí. Venga, corre.
3: Sonó a mí que me dedicó Martita.
0: Hombre.
3: Gracias, Martita.
0: Me lo puse yo, lo puse yo. Cuidado. Lo puse
3: y
0: yo.
3: Y otra cosita.
0: ¿Qué?
3: Conocí a la Zaragoza.
0: Sí, Zaragoza.
3: De Zaragoza.
0: Zaragoza.
3: Sí, me hizo un regalico.
0: Onda, fíjate, míralo, oye.
3: Una estelada de esa de la bandera aragonesa de la Pilarica.
0: Anda.
3: Suerte,
0: fíjate,
3: mi
0: Sí.
3: Anda, encima con rima.
0: Toma. Sí, sí, hombre, qué detalle, ¿eh?
3: Ay, ay. ¿Y qué te pido?
0: Amén. Uy. Amén. Venga, pide.
3: Os te voy a pedir Noche de Copas, que me gustó ayer también un poco.
0: Sí. Noche de Copas, venga, va.
3: Noche de Copas.
0: Venga, va, Noche de Copas.
3: Si ves que se va a salir línea.
0: No se sale.
3: Me pones DDA.
0: No,
3: qué bonito.
0: Te pongo Noche de Copas.
3: Ya, para mañana o pasado.
0: Venga. O pasado, claro, o pasado. Claro. Escucha. Para mañana o pasado. Para mañana o pasado.
3: ¡Corre, cariño, corre!
0: Para mañana o pasado esta, va, venga.

0: Buenos días, Xavi. Buenos días, cafeteras, Xavi, adicta, trastornos y demás criaturitas que estáis por ahí.
1: Sí.
0: En primer lugar, para nuestro Vicente Rompemotos, que espero que tenga una prontísima recuperación.
1: Seguro que sí.
0: Que nos alegramos un montón de que la cosa haya ido bien y que nada, que aquí estamos esperando que vuelva.
1: ¡Hombre!
0: Y que nos cuente él y que nos hable como cada mañana.
1: Eso es.
0: Y con respecto a la votación, yo que sé.
1: A ver.
0: Es que soy de mayonesa, pero bueno, voy a elegir el tomate frito. Venga, apúntame con tomate frito.
1: Con tomate frito, venga, va, con tomate.
0: Xavi, hoy te voy a pedir, si quieres y si puedes, ese temita que sonó ayer ahí por lo bajini que te hiciste el despistado.
1: Sí.
0: Y de Priego así una versión chula, a ver si puedes ahí la pones, ¿vale? Venga,
1: no sé,
0: te la dedico a todos los cafeteros, cafeteras, a todos los trastornados. Y a ti, venga, va, a ti también. ¡Hala!
1: No sé, no sé cuál es, no sé cuál es. ¡Cristina! Cristina de Priego de Córdoba. ¡Besazo!
2: Muy buenos días, cafeteros, trastornados, chavetitos.
1: Buenos días.
2: Xavi. ¿Cómo estamos? ¿Bien?
1: Bien.
2: Mira, en primer lugar, desearle una pronta recuperación a Rompemotos.
1: Toma
2: y,
1: ya.
2: Y desearle que pronto esté por aquí dando la paliza, como Dios manda.
1: Ay, ay, di que sí.
2: Después, ¿qué más? ¿Qué más? ¿A
1: ¿Qué
2: tu
1: más?
2: Pregunta?
1: Sí.
2: Bocata de con queso, tomate frito.
1: Tomate frito. ¡Ole! ¡Ole!
2: Eso como que... Vale. Después, dedicar una canción a todos estos trastornados.
1: Sí.
2: Que no son pocos.
1: Son todos.
2: Y están muy trastornados.
1: Sí.
2: Confirmado.
1: Sí, sí, sí.
2: Y
1: sí,
2: sobre todo...
1: ¿Cuál?
2: Mira, hoy a Eva, que hace unas tortillas de patata.
1: No, no, casi como,
2: bueno,
1: casi como las mías.
2: También la Fonta, que corta jamón. Bueno, serio. Bueno, pues eso. Venga, un besito para todos. Ponle una canción. Venga, te lo dejo en tus manos.
1: Venga, una chula, una chula.
2: Venga, saludos.
1: Venga, le mandamos una chula. ¡Hasta luego, Mari!

A ver, Mini Yo, dice, buenos días, Xavi, cafeteros, cafetera, sí, TV superada. A mí me gusta más el bacon con queso y ketchup. Madre mía, pero Mini Yo. Dice, a ver, ponte hoy, dice, el terrano, el abuelo de la casa. Bueno, el abuelo de la casa eres tú, Mini Yo. Hala, venga, un abrazo, Mini Yo. Madre mía, tío. Continuamos, 633-862-041. Voy a apuntar la de Mini Yo, ahora vengo, a ver. Mini Yo.

0: Trastornar, buenos días, Xavi.
1: Buenos días, Mari.
0: Quiero desearle una pronta recuperación,
1: ¿sí?,
0: a Rompemotos.
1: Toma,
0: que pronto
1: ya
0: esté en su casa,
1: ahí, ahí,
0: y lo podamos escuchar.
1: Claro que sí.
0: Ánimo.
1: Ahí, ahí.
0: Y que te recuperes pronto.
1: Eso.
0: Yo voto por bacon y queso con tomate frito.
1: Toma ya.
0: Ánimo, Rompemotos.
1: Mari de Sabadell, un besazo. Nos vamos con Melanie de la Vall d'Uixó. Dice, buenos días, Xavi. Buenos días, Xavi Aditos. Feliz martes a todos. Y yo prefiero con tomate. Un besazo con tomate frito. Ahí está el bacon con queso y tomate frito. Melanie, un besazo.
2: Buenos días, Xavi. Mi votación de hoy, el bocadillo de bacon, queso con tomate frito.
1: Toma.
2: Y ponle un temazo a Rompemotos.
1: Venga, jote, te pongo aquí uno chulo.

0: rompemotos. Vámonos con Jorge de La Rioja. Hola, Jorge. ¿Cómo estamos?
1: Muy buenos días, Xavi.
0: Hola.
1: Muy buenos días a todas las cafeteras y cafeteros.
0: ¿Qué tal?
1: Y a todos los que tenemos el patinazo puesto desde los genes. Hoy me voy a tomar el lujo.
0: Sí.
1: Me voy a permitir despertarme muy despacio. Bueno, más que una decisión, va a ser una obligación.
0: Despacito,
1: estoy... con una niebla en la cabeza.
0: ¿Sí o qué? Está mayor,
1: de las espesitas.
0: ¡Estás mayor!
1: Bueno, solo compartir un temita.
0: A ver, ¿cuál?
1: Que me ha venido a la cabeza y que nos va a recordar todos los días de playa que están por venir.
0: A ver, ¿cuál?
1: Que es el del tiburón.
0: ¡Oh! ¡Proyecto 1!
1: Ese de que llega el tiburón y se marcha con él, la chica que te haya gustado. Pues esa, por favor.
0: ¡Ahí está!
1: Seguro que sabes cuál.
0: ¡Hombre, claro! ¡Hombre!
1: Y por responder a la pregunta, aunque no me gusta el bocadillo este del bacon, queso, yo prefiero lomo.
0: Sí,
1: pero bueno,
0: bueno,
1: venga,
0: igual,
1: va, por responder, te diré que con tomate.
0: Con tomate. Con tomate. Tomate frito.
1: El ketchup está muy bien para las hamburguesas.
0: No, pero nada, tomate.
1: Para un bocadillo de
0: no,
1: bacon,
0: no,
1: tomatito del bueno.
0: Eso.
1: Así
0: eso.
1: Que nada, voy a tener el placer de poder escuchar todo el programa hoy.
0: ¡Hombre, míralo!
1: Y de ir despertándome despacito, como he dicho, más por obligación que por decisión.
0: ¡Despacito! ¡Despacito, eh!
1: ¡Un abrazazo!
0: ¡Un abrazazo, Jorge! Pero tú despacito, ¿eh? ¡Por favor!
2: Buenos días, Xavi, cafetero, cafetera.
0: ¡Eche!
2: Vamos con el martillo, ¿eh? Xavi, a ver si puedes poner las palabras, si lo ves. Se la dedica a todos los chaviaditos.
0: A ver, las palabras.
2: Que tengan un buen día a todos, jovenzuelos.
0: Venga, jovenzuelos. Venga, jovenzuela tú también. ¡Hala! ¡Merche de Priego! ¡Besazo!
3: Buenos días, cafeteros, cafeteras, chavitos.
0: ¡Hola, señora Salabel!
3: Buenos días, trastornaos.
0: ¿Cómo
3: Buenos
0: estamos?
3: Días, Xavi.
0: ¿Qué tal?
3: A tu preguntita.
0: ¿Sí?
3: Pues no sé. Que no como mucho bacon, la verdad.
0: ¿No?
3: Pero quizás con tomate frito.
0: Bueno.
3: Sí, tomate
0: vale.
3: frito.
0: Sí.
3: Y nada, que estoy escuchando al canijo.
0: Sí.
3: Canijo. Que gracias por haberte parado ahí hasta que llegué. Ya lo siento haberte hecho esperar, pero es que me avisaste un poco tarde.
0: Hombre,
3: de malas horas,
0: hombre,
3: de comer, de hacer cosas y
0: qué
3: tal.
0: Canijo,
3: y bueno, pues
0: hombre.
3: Nada, llegué, estabas ahí. Me alegro de haberte conocido.
0: Hombre.
3: Oye, unos ojos clarísimos, ángeles.

0: pedir por ahí. Unos ojos claros. Bueno, bueno. Pues nada, eso. Que fue un placer conocerle. Tiene un monstruo. Que lleva un pedazo de maquinón. Que tenga cuidado por la carretera. Revis, tanto él como todos los que van por carretera.
1: Ay, di que sí,
0: Que un besote para todos, ¿vale? Feliz partido, Les.
1: Di que sí. Di que sí. Anda, que dijiste algo, capa. Y digo, canijo, anda, anda. Dice, y dice por aquí, Salaver, dice, y un besote para Rompemotos. Y que se recupere pronto. Venga, es un besote para Rompemotos. Salaver, un abrazo.
2: ¡Hala! Otra canción para el pliego de Córdoba. ¡Bien! ¡Yupi!
1: Es la misma.
2: Ya verás, ya verás. No digo nada. Bueno, qué preciosa, ¿eh? Sí, sí, sí. Cuando nos dejes escucharla bien, a gusto, sin interrupciones, tiene que ser una pasada. Pero bien, bien. ¿Estáis contentos, chicos? ¡Oye! Con Xavi.
1: ¡Madre mía!
2: Bueno, que Xavi y yo... Bacon con queso y con tomate frito.
1: Ay, ay, ay, ay, ay,
2: me gusta. Sí, con tomate frito rico, rico, casero,
1: hombre,
2: por supuesto.
1: ¡Hombre!
2: Ay. En fin. Ay. Ahí lo dejo.
1: Ahí lo dejo, venga.
2: Dale, dale, súbelo, súbelo.
1: Venga, súbelo. Besazo. Rosa. Y nos vamos con Lore. Hombre, Lore, a ver qué pasa ese intercambio de vídeos. Vamos a negociar tú y yo, venga.
3: Hola, hola, buenos días, trastornados. Yo soy Lorena de Sabadell.
1: Ah, sí.
4: Y
1: sí.
4: Ian de Sabadell.
1: ¡Onda, Ian!
3: Y a nosotros nos gusta el bocadillo de bacon con queso sin
4: nada.
3: Hombre, por favor, ¿cómo le pones ketchup y tomate? Es que le rompes el jugo del bacon, por favor. Eso es sacrilegio.
1: Espera.
3: Vamos, una, dos y tres. ¡Corre!
5: ¡Corre, plátano!
1: Pero, vamos a ver, Lorena. Qué corta rollo, no, pero si es una votación, pues vota algo, yo qué sé. Bueno, no pasa nada. Yo entiendo que no te guste ni el tomate ni el ketchup, porque a tu edad hay que mirar mucho el colesterol, pero no te preocupes, no pasa nada. Ahora, Lore, señora Lorena, un besazo. Vámonos a Priego con Sandra. Dice, buenos días, cafeteros, chaviaditos y demás criaturas con mucho sueño. Marchando por aquí un buen bocata con bacon, queso y ketchup. ¿Qué dices? ¿Le va a echar ketchup al bacon? Bueno, me los pelo todo. Eso engorda mucho, ¿eh? Ah, pues, ¿qué te voy a decir? Ay, qué cosas tengo. Sandra de Priego, besazo.
6: Buenos días, Xavi, cafeteros, cafeteras, chaveritas, trastornados.
1: ¿Qué tal?
6: Venga, vamos a por el martillo,
1: Venga.
6: Venga, niño.
1: Venga, vamos.
6: Que se acaba la semana ya mismo.
1: ¡Vamos!
6: Xavi, a tu preguntita, a mí me gusta el bacon con tomate natural.
1: Ay, ay, tomate.
6: Un quesito.
1: Uy.
6: Un molletito con su bacon.
1: ¡Ay, ay, ay, qué rico!
6: Y tomate natural rodajita.
1: Oy, oy,
6: nada
1: oy,
6: de estruja ni nada, a rodaja, que es como eso.
1: Hombre,
6: está
1: no,
6: bueno.
1: Ya digo así,
6: ya sabes, miau, miau, ni a la barriga.
1: Ya.
6: Apúntamelo ahí con tomate.
1: Madre mía.
6: Y vamos a dejar que chupa otra cosa.
1: Venga, el ketchup lo guardas para otra cosilla, ¿no? El ketchup, anda que. Raúl de Priego. Un abrazo. Vámonos a Valladolid, Martita.
7: Muy buenos días de nuevo. Lo primero es desearle pronta recuperación a nuestro rompemotos y que nada, que sea, que lo lleve lo mejor posible, que es lo que importa.
1: Ay, ay.
7: Lo segundo, Xavi, de verdad, pero qué bocadillo, qué guarrería. Bacon con queso con tomate frito, ketchup.
1: Sí, sí.
7: Me quedo con el bacon con queso, pero sin ninguna de las otras más raras.
1: No, hay que votar.
7: El tomate frito no lo puedo tomar porque me produce acidez. Y sí. El ketchup, para la hamburguesa, y tampoco lo tomo.
1: ¿No?
7: pero ya que me haces elegir, me quedo con el ketchup.
1: Vale, vale, Martita.
7: Y canijo, efectivamente, tiene razón Xavi. Yo le dije, cambio la canción que he pedido y ¿cómo se llama? Y elige tú la que quieras.
1: Y yo dije,
7: y como sé que Xavi tiene muy buen gusto,
1: sí, claro,
7: es que puse esa pedazo de canción. Pero de todas formas, muchísimas gracias, canijo. Espero que disfrutes de tu cumpleaños.
1: Hombre, tengo...
7: Un besazo para todos. Por cierto, Hugo,
1: Hugo, mi niño, te tengo
7: que decir, al Team Pucela, efectivamente. Caparrós está ahí todo el día. Bla, la, la, la, la,
1: sí,
7: la, la.
1: Sí, sí,
7: y
1: sí,
7: por eso
1: verdad,
7: tiene la voz que tiene.
1: Claro,
7: o sea,
1: claro.
7: De nada, Caparrós.
1: Todo el día.
7: Venga, feliz martilloles.
1: Todo el día tú que quieres ser cantante. Que por cierto, Martita, si lo llegas a ver que no va a parar a saludarme a mi canijo, le hubiese puesto otra cosa. Está claro. Pero bueno, no pasa nada. Canijo, me la apunto, ¿eh? Martita, un besazo. Nos vamos con Paula desde Madrid. Sí, buenos días, cafeteros, cafeteras, trastornados. ¿Qué tal va la mañana? Por aquí, bien. A tu pregunta, Xavi. Bacon con tomate frito. Venga, preguntamos por aquí. Paula dice que bacon con tomate frito. Y para rompemotos, que mucho ánimo, que coma espinacas para que se recupere pronto y corre plátano.
5: ¡Corre plátano!
1: Ahí está, Paula. Besazo.
8: Ese toro bonito ya nació para cimentar.
1: Y nos vamos con la señora Eva María. A ver qué hora es. Uy, ya va tarde para echarle comer a las palomas. Bueno, vamos a escuchar los audios, va.
9: Buenos días, Xavi.
1: Hola.
9: Buenos días, Totonaillo.
1: ¿Qué tal? ¿Cómo estás?
9: Pues yo el bocadillo de bacon, yo le echo mayonesa.
1: ¿Sí?
9: Yo no me lo como ni con ketchup ni con tomate, pero bueno, si hay que botar algo,
1: claro,
9: apúntame ketchup, que creo que está mejor.
1: Sí, ¿no? Bueno, bueno, apunto ketchup, apunto ketchup.
9: Mari, que tenemos que ir a comer tortilla gorda a Córdoba, que no se te olvide, apúntalo.
1: ¿La tortilla con la gorda, dicho?
9: Xavi, dedícale hoy a Mari, una de las madres del topo, ¿vale?
1: A
9: venga,
1: ver,
9: que tengáis feliz día a todos.
1: Eva María, para Mari, la madre del topo, venga. Eva María,

0: Sabadell. ¿Con quién? Con Sara de Sabadell. Hola, Sara.
1: Buenos días desde Sabadell. Aquí Irene. Y también sí. Sara. Bueno, tu pregunta. Bueno. Yo quiero bacon con queso y con ketchup.
0: Olé.
1: Que el ketchup sobraría, pero bueno.
0: Bueno.
1: ¡Corre, plátano!
0: Ala.
1: Saludos para Candela, Hugo,
0: sí.
1: Marcos, vale. Evelyn,
0: adiós.
1: Alicia,
0: hola.
1: Alex,
0: sí. Corre.
1: Y a todos los chaveadictos.
0: ¡Corre!
1: ¡Adiós!
0: ¡Adiós! ¡Adiós! Uy.
2: ¡Buenos días y fresquitos!
0: ¡Hola!
2: ¡Desde Sabadell!
0: ¡Fresquibri!
2: Por aquí Sara, acompañada de Irene, sí, Irene, sí. A ver, Irene,
0: eso es el
2: a tu pregunta, pues yo bocadillo con un buen bacon y un buen queso,
0: sí.
2: Y un buen pan,
0: sí.
2: Y exactamente, el ketchup está súper dulce.
0: Sí.
3: Bueno, a mí me encanta, pero con bocadillo.
2: Para botar, te digo tomate,
0: venga.
2: Frito, pero yo la salsa prefiero bailarla.
0: ¿Bailar?
2: Azúcar.
0: Oh, madre mía.
2: Muchos pasado. Besitos.
0: Sí.
2: Para Emilio y Rompemotos.
0: Toma ya.
3: Y un
2: saludo especial para Hugo,
0: venga.
2: Su chica de Sabadell. Oh, perdón, una de sus chicas de Sabadell.
0: Vale.
2: Ay, Dios mío, paciencia.
0: Cuidado.
2: Mañana te echaré de menos, hijo.
0: Sí, seguro.
2: Oh,
0: seguro.
2: Oh, yo.
0: Madre mía.
2: Corre, plátano.
0: Venga, corre, plátano.
4: Corre, plátano.
2: Adiós, besito.
0: Madre mía, de verdad. ¿Pero qué comerá Irene? ¿Pero qué le echa? En vez de leche le está echando Red Bull, ¿eh? ¡Ten cuidado! ¡Madre mía, de verdad! Es que no... Esto...
5: Ay, por favor, no me pongas ese café con leche de máquina.
0: No te pongas ese café con leche de máquina, no.
6: Uy, Raúl, un mollete ha dicho... ¡Ay! ¡Calla, Raúl, calla!
0: Mollete, ha dicho mollete. Es lo primero que he pensado yo. Digo, ¿por qué estás diciendo este loco? ¡No me digas mollete!
7: Hola, Xavi, buenos días.
0: Buenos
7: cafeteros,
0: días.
7: Cafeteras.
0: ¿Qué tal? ¿Cómo estás?
7: Bueno, martes.
0: Martillo.
7: Aquí empiezan las pistas hoy.
0: A ver.
7: Pinazo,
0: sí.
7: Y cachondeo.
0: ¡Ole, el cachondeo, es verdad!
7: Todos que vengáis al rollo de la encomienda, que lo vais a pasar bien.
0: Sí.
7: Que la pregunta, pues yo soy de bocata de bacon con
0: ¿sí,
7: queso.
0: ¿Sí o qué? Sí.
7: Y queso. Tomate en rodajas.
0: A ver, sí. ¿Qué más?
7: Si
0: ¿qué
7: me dejas elegir, también pondría unos pimientos picantes, unas alegrías riojanas.
0: Sí.
7: Que eso
0: sí.
7: Te pone a volar.
0: Hoy.
7: Pero bueno, a gustos los colores. Yo el ketchup no lo veo para un bocata bacon. No,
0: pues entonces, tomate. ¿No?
7: Que nada, que paséis buen martes.
0: ¿Eso?
7: Disfrutad todo lo que podáis. Y veréis para el rollo que hay cachondeo.
0: ¡Tuco, tuco!
7: Venga,
0: ¡tuco! ¡Un abrazote, tuco! Vámonos con la señora Lorena. Sí, la señora Lorena. De Sabadell.
8: O sea, que aprovechas la mínima para llamarme viejuna.
0: No.
8: Que ataque más gratuito.
0: No.
8: Pero venga, va, si tenemos que elegir,
0: sí.
8: Elegimos con tomate, al menos.
0: Venga,
8: con
0: va.
8: Tomate frito.
0: Vale.
8: Pero uno bueno.
0: Sí.
8: No me vale cualquier tomate.
0: No. Para todos no vale cualquier cosa. No. Lorena, no. Juan desde Castellón dice, buenos días, cafeteros y cafeteras, bacon con queso, dice, riquísimo, calentito, con aceite, el ketchup, sí, ponle ketchup, pero déjalo en el plato, sin nada, voto ketchup. Vamos a votar, vota ahí ketchup. Juan desde Castellón, ¿cuánto tiempo, Juan? Haya más tiempo, El canijo.
9: Ahí resultó.
0: ¿Qué?
9: No te pongas celoso.
0: No.
9: Otra rima.
0: No.
9: Te pongas celoso. La próxima que suba con eso y varias veces.
0: Sí.
9: En vez de conocer a una chica guapa, te conozco a ti.
0: Nada.
9: Resultó. No te pongas celoso.
0: No te preocupes. No te preocupes. Además, pásate por la autovía que está al lado de mi casa, por la A23. Fíjate, no pasa nada. Sigue para adelante. Tío, ¿será el tío? Le pongo yo la de amén ayer con todo el cariño del mundo. Claro. Claro, eso ya. Y eso es lo que pasa, ¿eh? O se pongan dos. Es que.
10: Sí, mollete. ¿Usted cómo le llamáis? ¿Bollo?
0: No.
10: Yo le llamo a los dulces.
0: ¡Ay, mollete!
10: Lo demás es un mollete.
0: ¡Ay, entre el mollete! ¡Ay, molletes! Me han venido los molletes a la cabeza. ¡Ay, Raúl! Has abierto la caja de Pandora.
11: Buenos días, cafetero, cafetera. Trastornado, trastornadilla.
0: ¿Cómo estás?
11: Yo, la pregunta es que echarle tomate, mayonesa o cosas de esas así a la comida.
0: Sí.
11: Yo creo que es quitarle gusto a la comida, ¿eh?
0: ¿Sí o qué?
11: Un bocadillo con lomo y bacon y queso, quita echarle ketchup o tomate. Yo con su jugo ahí que se le toca la pierna y eche su juguillo, tanto el bacon como
0: con su jugo.
11: El bacon y el queso fundido.
0: Oye, hombre.
11: Te está sobrando ketchup y eso. Yo no voto. No hoy más tengo.
0: Vale, vale. ¡Ay, qué hambre!
11: Mucha fuerza para Rompemotos. Eso. Y que ya mismo está aquí con nosotros. Venga, pegando
0: Rompemotos.
11: Gritos y...
0: ¡Vamos!
11: Y que lo esperamos para que se coma el flamenquí aquí en Córdoba.
0: ¡Hoy! ¡Carlos! No vota. No como Sabrina, mira si vota. ¡Carlos, un abrazo! La semana que viene te veo, ¿eh? Por cierto, la semana que viene estoy por Priego. Esta semana estoy en León. ¡Madre mía! Xavi Foc. Vamos a escuchar a Sabrina, venga. Hoy el boy.

0: la Sabrina. Hoy la Sabrina, de verdad, estoy aquí embobado, Estoy embobado. Hoy. Estoy pensando en los molletes. Hoy.
1: Hola, Xavi, buenos días.
0: Hola.
1: Calladitos, trastornados.
0: ¿Cómo estás?
1: Y para todo el que está escuchando, buen día. Xavi, ahora sí que soy yo, ¿eh?
0: Ahora
1: Ángeles
0: sí.
1: Ángeles de Sabadell.
0: Ahora sí.
1: Es que me llevas
0: no lo
1: puedes remediar.
0: No,
1: cerebro, en tu
0: claro,
1: corazón.
0: Claro, hoy.
1: Bueno, hoy. En primer lugar, le voy a desear una pronta recuperación.
0: ¡Ole!
1: A mi paisano, Pedro Rompemotos,
0: sí.
1: Le deseo de corazón todo lo mejor
0: hoy.
1: Que pronto lo podamos tener entre nosotros.
0: Hoy.
1: Que se le echa
0: eso,
1: de menos.
0: Eso.
1: Que te recuperes pronto, paisano.
0: Eso, dale.
1: Un abrazo.
0: ¡Vamos!
1: Más, por ejemplo, yo como poco bacon, ¿vale?
0: Sí.
1: Pero me gusta más el bacon con queso y ya está. No me gusta tomate ni el queso tanto.
0: ¿Pero qué te pongo?
1: Bueno,
0: a ver.
1: Voy a obedecer a tu pregunta.
0: A ver.
1: Me quedo con bacon y queso y tomate.
0: Tomate,
1: ¿vale?
0: Tomate. Venga, tomate. Ay, se va a
1: bueno, pues nada, te voy a pedir una cancioncita, si me la puedes poner.
0: A ver.
1: Ángeles. Una canción que la realidad es muy bonita.
0: A ver.
1: Porque es mi persona vitamina.
0: Persona vitamina.
1: Y te la voy a dedicar a ti, Xavi. Te la dedico a ti, te la dedico a Juanjo, a todos los chaviadictos. Y como no, también a Marisa. Un besazo, Marisa. ¡Mua! A la distancia.
0: Oy.
1: Y a mi paisano, Pedro Rompemotos.
0: Así que
1: venga, mi persona vitamina,
0: venga,
1: Xavi.
0: Va. La ponemos ahí.
1: Porque llegaste a mi vida.
0: Oy.
1: Y ahí te has quedado.
0: Oy.
1: Un abrazo para todos.
0: Oy.
1: Feliz día.
0: ¿Qué ha dicho, que le da alegría? Feliz día. Estoy gordo, digo sordo, ¿eh? Ángeles Sabadell, un beso en la frente. Sí. Nos vamos con la señora Sarabel. Ay, perdón, señorita Sarabel.
2: Hola. A ver, señor Xavi.
0: ¿Qué?
2: Que me interesa mi señora.
0: ¿Qué?
2: Señor Xavi.
0: ¿Qué?
2: ¿Qué le pasa a usted con Priego?
0: ¿Qué?
2: ¿Zaragoza lo tienes aquí?
0: Sí.
2: ¿Para cuándo libritos para Zaragoza?
0: Es verdad. Pues mira, voy a aprovechar que cuando pase por aquí, Garnijo, se los doy. Y cuando vaya a Zaragoza, os reparta los libros. Ah, no, calla, que Garnijo no para por aquí. Anda.
3: Ah, por cierto.
0: ¿Qué?
3: Lo del libro. ¿Cuándo vas a sacar un audiolibro? No me gusta leer, Xavi.
0: No te gusta leer, ¿no? Venga, va. Te pongo un audiolibro. Luego te hago un audiolibro. No, el audiolibro está casi hecho ya, ¿eh? No es broma, ¿eh? Sí. Pero primero sacamos el libro y a la semana, o sea, primero distribuimos el libro y a la semana el audiolibro. Hombre, claro. Que si no esperáis vosotros al audiolibro, que es que os veo venir, ¿eh? Vámonos a Sabadell, Sara.
4: Hola, desde el cole. Una, dos y tres.
5: ¡Corre, plátano!
0: ¡Toma ya!
4: Los platanitos,
0: lo único que se notaba en la voz de los viejos, ¿no? Pero bueno, vamos, porque os conozco, ¿eh? Si no, diría, mira, las abuelas llevando a los nietos al colegio. Pero no. Claramente se nota la voz juvenil. ¡Ay!
6: Mira, iba a salir ahora con la perra, ahorita.
0: Sí.
6: Estoy cogiendo la correa y el arnés de la perra.
0: Sí, un arnés.
6: Pero entre la tortilla que estamos hablando en el grupo de tortilla de patatas y el bocadillo por aquí.
0: ¡Está entrado, hombre!
6: Mira, la perra ha dicho, perdóname, pero voy a comer.
0: Claro.
6: Así que nada,
0: claro.
6: La perra se queda sin paseo por vuestra culpa.
0: ¡Claro! Si es que... Venga, para adentro, para hacerte un bocadillo. Eso no es serio, ¿eh? Te lo digo de verdad. ¡Eso no es serio! No.
7: Y Xavi, ¿no te has dado cuenta que eres el Willy Fox de la radio?
0: Sí.
7: Madre mía, no hace nada más que viajar, tío.
0: Madre mía, se me ha dado el año igual a 80, 90 mil kilómetros. Tony, que a final de mes, el último fin de... paro a verte, ¿eh? O sea que ponte que hay un bol limpio, que igual te vienes conmigo el fin de semana.

0: yo lo veo a Tony ahí acompañándome.
1: ¿Qué haces, Tony? ¿Pero qué haces, Tony?
0: Bien, Tony, bien.
2: Buenos días, Xavi, cafetero, cafetera, trastornado, trastornada. Vamos a poner martillo le con ganas.
1: Ajé.
2: Bueno, sobre la votación, Xavi, a mí ponme un buen bocadillo con su bacon, su queso y su ketchup. ¿Qué? Que nos falte. Bueno, que nos falte más ketchup. Que bocadillo, ponme una Viena XL, de la grande.
1: ¡Ay!
2: Con una buena Coca-Cola fresquita.
1: ¡Ay, eso sí, eso
2: bueno,
1: sí!
2: Rompemoto, esta canción que le voy a pedir a compi Xavi, dedicada para ti, para todos los Xavedictos familia y en especial a mis compañeros. Venga. Ah, y otra cosa a deciros, familia de Xavedictos.
1: A ver.
2: He superado el que va.
1: ¿Sí?
2: Me sentó bien, así es que nada, no tuve ni que salir corriendo con el rollo papenina.
1: ¿No?
2: Venga, un abrazo muy grande, cuidaros todos.
1: Ahí es que el que va tiene su historia, ¿eh? Pides un durum para hacer un blandum. ¡Uy, uy! ¡Uy, Ángel de Córdoba! ¡Un abrazo!
3: Cardi. Buenos días, Xavi, cafetero, cafetera, sabiadistas. Buenos días para todo el mundo.
1: ¿Qué tal?
3: A tu pregunta, yo al bocadillo de bacon le he hecho mayonesa, pero bueno, vamos, que si hay que botar algo, pues ponme tomate.
1: Tomate.
3: Ponme para hoy la de Mónica Naranja Cambalaya, que se la dedico a Rompemoto, que se recupere pronto.
1: Venga, ponga aquí Cambalaya, preciosa esta canción, Cambalaya para el Rompe. Eso, pues nada, Carni, un besazo.
4: Buenos días, Xavi, Xaviadito. Espero que el audiolibro te deje los mismos beneficios que el libro, Xavi. Porque si no, libros no vendes. Como saques el audiolibro con los flojos que somos.
1: No, el audiolibro para el año que viene.
4: Qué bocadillo, Xavi. El bacon con queso sin nada.
1: No.
4: El queso lo pone todo.
1: Pero claro que hay que votar algo, hombre. No sea así. Raúl, camionero. Un abrazo. Tú sin bocadillo te has quedado hoy. Nos vamos con Rami.
5: Hola, chavedistas, chavedistas, trastornados, trastornados, vamos a trabajar que no somos borbones.
1: Eso.
5: Hola, Xavi.
1: Hola.
5: La canción que te ha pedido hoy es Los Coches del Pasado.
1: Los Coches del Pasado. A ver, Los Coches del Pasado. Aquí en Zaragoza tenemos Coches del Pasado, del pasado por agua, porque no vean la que ha caído estos días. Un abrazo, Rami.
6: Me llevaré dos o tres gallumbos limpios.
1: Sí, sí, sí.
6: A un fin de semana y que llevarse más, lucha.
1: Hombre.
6: Que se correte.
1: Hombre.
6: Y lucharnos mínimo una vez cada seis días.
1: ¡Ay! ¡Ay, Tony! ¡Ay, qué hombre más limpio, Tony! ¡Ay!
7: Oye, Xavi, ¿sabes lo que me ha venido a la cabeza?
1: No sé.
7: Aquel día que fuimos a... Cuando viniste a Sabadell.
1: Sí.
7: Aquel día que fuimos a Logramat.
1: Sí.
7: Tú, la Ana y yo.
1: Sí.
7: Ostras, me gustaría que contaras.
1: No, no, no.
7: La anécdota. Mira, igual que es aquí, no. Que os dice viejunas,
1: no.
7: Que no sé, que no sé cuánto, que pensáis que,
1: no.
7: Que os conoce porque si no pensaría que sois las abuelas. Pues con una cajera,
1: sí.
7: Lo que lió, que yo digo, madre mía, de aquí nos llevan a prisión. Ya,
1: no.
7: Así
1: no,
7: ya
1: no.
7: Lo cuentas, qué bueno.
1: No me acuerdo. Bueno, sí, que le pregunté que cuántos años tenía, me dijo que 46. Y dije, sí, claro, cotizados. Y la tía, pues no, bueno. Pues no cuentes esas cosas, hombre. No.
8: Bueno, pues aquí te esperamos con los brazos abiertos, hombre.
1: ¡Ole!
8: Ya te damos un abrazo fuerte.
1: ¡Ole!
8: Y sobre todo a mi Ana.
1: ¡Ole!
8: La quiero más que a ti.
1: ¿Qué dices?
8: Mucha rabia.
1: ¿Ah, sí?
8: Oye, y una pregunta. ¿El libro tiene la tapa dura?
1: No.
8: ¿O hay que ponerse la dura?
1: Hay que ponerse la dura. Hay que ponerse la dura. Tapas son de tapas blandas. Luego lo tocas así con los deditos, te moja la yema de los dedos para pasar las páginas. Ya verás tú. Ay, que se me va.
9: Buenos días, cafeteros, buenos días, cafeteras.
1: ¡Carlos!
9: Buenos días, trastornados y trastornadas, locos y locas de Locura FM.
1: ¿Qué tal?
9: Este de Willy Fox no tiene nada. Este le supera a Willy Fox. Willy Fox, Marco Polo y Calleja a su lado no son nada.
1: ¿Qué dice?
9: Hacen más kilómetros que todos juntos.
1: ¿Qué va?
9: Venga,
1: ¿qué va?
9: Buenos días a todos.
1: Buenos días.
9: Y a la respuesta que hay que dar a esa pregunta que hace.
1: Sí.
9: Bocadillo de bacon con tomate.
1: Con tomate. Di que sí.
9: Con otra cosa no hace buena conjunción. No,
1: es verdad, ¿eh? Es verdad. Carlos Escalona. Un abrazote.
10: Xavi, una pronta recuperación para Rompemoto.
1: Eso.
10: Vamos que vamos.
1: Vamos
10: para la Rompemoto.
1: ¡Venga, corre!
10: Y aquí en Priego también le decimos a los bocadillos mollete.
1: ¿Mollete?
10: Con todas sus letras.
1: Madre mía, el mollete para que te agarre el cielo. Madre mía, de verdad, estamos hablando ya de comida a estas horas. Impresionante. Bueno, pues cafeteros, cafeteras, que nos vamos a ir a la desconexión publicitaria. A ver si puedo poner algún WhatsApp más. Y mira, va, este va.
11: Madre mía.
1: A ver.
11: Pero ¿qué tienes en esa boquita?
1: ¿Qué?
11: Como las lanzas, ¿no?
1: Hombre.
11: Ya te vale.
1: ¿Por qué?
11: Ya te vale.
1: ¿Por qué?
11: Madre mía lo que tienes ahí.
1: ¿Por qué?
11: Nada. Pues tú sigue con los Tetris, ¿vale? Que te irá muy bien. Anda, no seas así.
1: ¿Qué?
11: Venga.
1: Que no, que hasta que no pase con el hijo del libro. ¿No, hombre?
11: Dile a tu hermano.
1: No.
11: Por favor.
1: No.
11: Que vive aquí al lado.
1: No.
11: Y que no se digna a entregarlo.
1: No.
11: Un libro.
1: No.

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5: Son las 9, las 8 en Canarias. 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
2: Ahora pues ya estamos en la tercera hora del programa, las 9 de la mañana, tercera hora, nos queda esta y la siguiente, pasa el tiempo volando, tenemos aquí un mogollón de WhatsApps. Ay, madre mía, la pregunta de hoy. Al bocadillo de bacon con queso, ¿qué le echarías? ¿O ketchup o tomate frito? Venga, 633-862-041. Y a ver, Potrillos, ¿qué nos dice? ¡Hola, Potrillo!
3: ¡Buenos días, Xavi! ¡Buenos días, cafetero! ¡Buenos días, cafetera!
2: ¿Cómo estamos?
3: ¡Buenos días, Xaviadictos, sí, trastornadicos y trastornadicas! Sí. ¡Primer café con Xavi!
2: ¡Muy bien!
3: Bueno,
2: muy
3: martillores,
2: bien. A ver.
3: Al ataque.
2: ¡Venga, a ver!
3: A la preguntita tuya de hoy, Xavi, que no tiene rin, tin, tin,
2: no, tin. No, no, ninguno,
3: tomatito,
2: ninguno.
3: ¿Tomatito? ¿Estáis con el tomatito coloradito o qué?
2: ¿El tomatito? Sí.
3: Bueno,
2: a ver.
3: El bacon me gusta a mí en la parrilla.
2: La parrilla,
3: sí,
2: te gusta
3: con ensalada.
2: El bacon, sí.
3: En la parrilla el bacon y el tomate en ensalada.
2: Ah,
3: con tomate.
2: Bien.
3: Me gustaría dedicar una dedicación de la de ketchup, la de las LG, un poquito, ¿sabes?
2: Ver,
3: solo
2: ketchup.
3: Para nuestro amigo Rompemotos, Pedro, que se recupere bien y fuerte. Estos que tenemos por ahí también ingresados, el hermano de Carlos Pexi.
2: Emilio.
3: La mascotica de Ana, que ya la tenemos en casa. Y
2: bien, me alegro muchísimo.
3: Tío Luis, que mañana le quitan las chapas.
2: Sí.
3: A ver si ya se pone, le quitan el Robocop y empieza a cantar ya,
2: venga,
3: el tío Luis.
2: A ver, tío Luis.
3: Un abrazo,
2: venga,
3: a todos.
2: Vamos.
3: Pasar buen martilloles.
2: Martilloles.
3: Xavi,
2: ¿qué?
3: ¿Te cierro la puerta o te la dejo abierta?
2: No,
3: porque
2: es que siempre
3: no
2: la dejas
3: si abierta. Dejarla
2: abierta,
3: agua. La dejo cerrada. No hay corriente de aire.
2: Es que
3: bueno, pues nada, que te cierro la puerta, ¿vale, Xavi?
2: Nada,
3: a pasear buen martilloles a todos.
2: Ya verá.
3: Y...
2: ¡La puerta!
3: Hasta luego, Xavi.
2: Venga, madre mía, el tío con la puerta. Vaya tela, vaya tela. ¡Potrillo! Un abrazo.
4: Xavi, qué afortunados los de Priego de Córdoba que van la semana que viene a llevarles,
2: sí,
4: el libro.
2: Sí.
4: Qué afortunados.
2: Sí, pero me vengo rápido.
4: Fíjate, por lo cerca que está Sabadell.
2: Sí.
4: No tenemos ni el libro.
2: No. Hoy.
4: A ver si tienes tiempo, un poquito.
2: Más para adelante.
4: De tiempo y te acercas,
2: sí,
4: aquí a Radio Candeo.
2: Más para adelante. Sí.
4: Nos traes el libro a los de Sabadell.
2: Sí,
4: por
2: sí,
4: favor.
2: Sí, sí.
4: Y te he grabado, ¿eh? Te he,
2: sí,
4: grabado.
2: Sí, sí, sí.
4: Audiolibro. Le has dicho al canijo que sí. Yo quiero un libro. Libro firmado y dedicado con cariño y un audiolibro. Quiero dos, ¿vale?
2: Vale.
4: Venga.
2: Vale.
4: Vamos a ver si se hace el sueño realidad. De que te veamos por aquí.
2: A ver. Me vaya a ver.
4: ¿Quieres que le deje beneficios con 8 euros? Por favor. Eso es un regalo.
2: A ver.
4: 8 euros es muy barato, Xavi.
2: Bueno,
4: no sabes negociar.
2: A ti 25.
4: Me tienes que llevar contigo.
2: No.
4: Negocio yo.
2: No.
4: Escribes y yo negocio.
2: No te preocupes.
4: Xavi.
2: Pues a ti 25. No te preocupes. Solucionado. Madre mía. Ángeles de Sabadell.
5: Bueno, si me va a dejar sin bocadillo, no, venga, voto. O con tomate en rodaja, como dice mi compi.
2: Venga, con tomate, que si no, no comes, Raúl. Tú no te puedes faltar ningún almuerzo, Raúl. Están los huesos, Un abrazo, Raúl. Inés de Vigo. Dice, buen día, eso es en Cataluña. Buen día, Xavi. Dice, ¿cómo estás? Dice, en Vigo volvió el invierno. Dice, bocadillo de calamares. Te pido la canción de... ¿Cómo que bocadillo de calamares? Vamos a ver, Inés está escuchando otra cosa, A ver, Vicentico, la canción de Vicentico. ¿Quién es este, el Vicentico? Debe ser el hijo de Vicente, ¿no? Tan solo un momento. Venga, pues la apunto por aquí, pero es bocadillo de bacon con queso, con tomate o ketchup. Tan solo un momento. Inés de Vigo. Un besazo.
6: Buenos días, Xavi. Buenos,
2: hola,
6: días, cafeteros,
2: buenos días,
6: cafetera.
2: Neus.
6: Buenos días, Xavi Adictos.
2: ¿Cómo estás?
6: Bueno, pues a yo ver. Primero que nada, que decirle a Rompemotos que se recupere pronto y que
2: ya verás,
6: ánimo.
2: Ya verás que sí.
6: Y nada, la pregunta de hoy, yo ni tomate, ni bacon, ni...
2: ¿No? Nada. O sea, tú nada de nada, a ver.
6: Uy, que no me sale.
2: Uy.
6: Bueno, que
2: ¿Qué,
6: no, que nada.
2: Que
6: ni
2: nada.
6: Tomate.
2: No.
6: ni queso.
2: Pues te has quedado sin bocadillo. ¿Te has quedado sin bocadillo? Nada, ya.
6: El queso.
2: Sí.
6: Y sí, el bacon.
2: Ah, pues ya está.
6: Así, tal cual.
2: Tal cual.
6: Bueno. Con unas gotitas de aceite, sí, y arreando.
2: Hala, bueno, bueno, pues.
6: Bueno, chicos, que paséis un buen día.
2: Sí.
6: Y disfrutar, que la vida es muy bonita.
2: Ahí está.
6: Bueno, un beso grande para todos.
2: La vida es preciosa, Neus Mami. Un besazo. 633-862-041. Vamos a Tony.
0: Hay una cosita que se me ha olvidado. A ver si aún entra. A ver si puedes poner la canción de Vida Plena de Seres.
2: Vida Plena.
0: Un temazo que se lo vamos a dedicar a nuestro amigo Rompemotos.
2: Sí.
0: Y a todos esos chaviadictos, ¿vale?
2: Vida Plena.
0: Un fuerte abrazo para todos.
2: A Seres. Venga, va, para Rompemotos. Apuntado queda Tony DJ. Un abrazo. Prepara los gallumbos,
1: Compi, idea de comer tanto y de ahorrando, que te trae un camionado de material.
2: ¡Oy! ¿En serio?
1: ¿Cómo huele resuello esto?
2: ¿En serio que lo ha llevado un camión? ¡Oy! ¿Cómo te quiere? ¡Oy!

0: Zaragoza. Dice, buenos días, cafeteros y cafeteras. Dice, el bacon con queso, sin nada, por favor. Ya con su aceitito tiene bastante. No lo mates, Xavi. Saludos a todos, chaviaditos y cafeteros. Que paséis buen día. Pues nada, María, pues no te apunto nada, María. Nada, es que tienes que coger algo. Es que, bueno, que por cierto, vamos a ver cómo han quedado las votaciones. A ver, el empate de ayer, que decía yo, ¿qué te comería sin pelar? ¿Unas manzanas o unas peras? Pues han ganado las peras. Si es que lo que yo te diga, han ganado las peras. ¿Eh? Te comes las peras sin pelar. La manzana, las pelas, ya está. ¿Eh? ¿Esto no es serio? Esto no es serio.
1: Buenos días, cafetero y cafetera. ¿Cómo va la mañana?
0: Hoy la mañana, Candela. ¿Cómo va la mañana con ese trastornado? Tanto trastornado.
2: La cabra siempre tira al monte.
3: Sí, tranquilo, los tengo preparados, los tres últimos usados y les he dado la vuelta.
0: Ah, vale.
3: Están en la maleta.
0: Vale, genial. Yo los giro cuatro veces, ¿eh? Sí. Primero horizontalmente y luego verticalmente. Son cuatro, ¿eh? Sí. Lo que está sonando, She Drives Me Crazy, Fan Young Cannibals.

0: Buenos días, trastornado.
1: Hola.
0: Y trastornado.
1: ¿Qué tal?
0: Cafetero y cafetera.
1: ¿Y
0: el locutor?
1: Ni te cuento.
0: Eso, que no se ha peinado hasta mañana.
1: No, nunca.
0: Que al comentario de hoy, de cómo el bocadillo.
1: Sí.
0: Pues sí.
1: A ver, ¿cómo?
0: Eso, con panceta de esa, como se llame, y tomate. Ahí. Pero no restregado, sino tomate a rodajas.
1: A rodajas, vale, vale.
0: Panceta.
1: Sí, sí,
0: es
1: sí,
0: un
1: sí.
0: Buen bocadillo.
1: Hombre, claro.
0: Y otra pregunta.
1: A ver.
0: ¿Sabéis algo? Que tengo la novela medio escribir de la Ángeles. ¿Sabéis algo de ella? Si ha acabado ya de escribir la novela, si ha encontrado el novio, si
1: Ángeles.
0: Se va a casar, si no se va a casar.
1: Oy.
0: Es que yo tengo el capítulo penúltimo por acabar y todavía no sé qué hacer con él.
1: Bueno.
0: ¿Sabéis algo?
1: A ver, sí.
0: ¿Algo por ahí?
1: Sí. Bueno, Ángeles.
0: O no sabemos nada.
1: Ya ha encontrado su príncipe azul. Claro, el príncipe azul contento con eso. Ángeles llega, vamos, a la boda. Llega para el día de la boda, está preparada ya. ¡Uy! Por eso nos pide cada día las bragas con el agujerito, esas cosas.
2: Si te da tiempo, la pone y se la dedica a Rompemoto.
1: Venga, va, se la pongo.
2: Y a Emilio, que se recuperen pronto.
1: Eso.

0: Venga, apuntado está, Carlos.
1: Xavi, ¿sabes lo que piensa con los ángeles?
0: ¿Qué?
1: De poner un negocio. Uy. Pero tú tienes que ayudarle.
0: No, no,
1: si no,
0: no, no, no, no, no. De juguetes no,
1: ella, de relaciones públicas.
0: No.
1: Y Ubica. Yo para de poner la estantería. Porque ¿qué? Ella para hablar.
0: Sí.
1: Serviría, porque entraría mucha clientela en la tienda.
0: Bueno, no sé yo,
1: y te daría un tanto por ciento de lo que se no, gana en la tienda.
0: No sé yo, ¿eh?
1: Ella es capaz de vender una nevera,
0: sí,
1: hasta en el Polo Norte.
0: ¿Qué dice?
1: Fíjate.
0: ¿En serio?
1: Con lo que está cayendo y lo helado que está el Polo Norte.
0: Sí.
1: Te vende,
0: sí,
1: hasta una nevera en el Polo Norte.
0: No sé yo, ¿eh?
1: Cosa más, no más
0: sé,
1: simple.
0: No sé yo, ¿eh?
1: Ella para las relaciones públicas serviría. Yo para reponer la estantería y ella traer clientela.
0: No sé yo,
1: estaría,
0: ¿eh?
1: Un negocio bien apañado con ella y yo.
0: No, no, no, no sé yo, María. A ver, tú para la estantería tú eres muy bajita. Y luego Ángeles de relaciones públicas, pues no sé yo, ¿eh? No sé yo, ¿eh? Que si el negocio iría para adelante o iría de para abajo, ¿eh? No sé yo.
2: Buenos días, Xavi. Buenos días, cafetero. Buenos días, Xavi.
0: Sonia,
2: ha dicho...
0: Silvia.
2: Bueno, me
0: hola,
2: alegro que haya salido todo bien. Rompe,
0: moto,
2: destroza moto.
0: Eso, revienta
2: nada,
0: moto.
2: Pues yo voto bocadillo de bacon, lomo, cochinito y queso.
0: ¡Ay,
2: con
0: cochinito!
2: Un buen chorreón de aceite.
0: ¡Ay,
2: tomate no, tomate vamos a dejarlo alineadito con ajito y orégano en un platito.
0: ¿Qué?
2: Y el ketchup o el tomate frito vamos a dejarlo para los macarrones.
0: Ay, de verdad, de verdad, esto no puede ser, que no puede ser.
3: Muy buenos días, yo voto por bocadillo de
0: salchicha.
3: Tortilla no, tortilla no. Bocadillo de qué? Bocadillo. Bacon, queso. Bacon con queso y cebolla.
0: Para que te crezca.
3: Cebolla, bien de cebolla. Y a ser posible picante.
0: Madre mía.
3: Oye, ¿cebolla picante? Sí, cebolla picante.
0: No te veo yo con la cebolla picante. Cebolla.
3: Xavi,
0: ¿qué?
3: Ya que vienes a. Ya que pasas a León.
0: Sí.
3: Ya que vas a León.
0: Sí.
3: Pasas por Valladolid.
0: No paso.
3: Y nos volvemos a ver. Que
0: no, no
3: te vendes caro.
0: No, no.
3: Por Valladolid no vienes ni para atrás.
0: Pero escucha, que yo paso por Burgos.
3: Venga, buenos días.
0: No, para Valladolid, no, es muy largo. Se hace muy largo el viaje.
3: Te rompe motos, recupérate pronto, que ya te echamos de menos.
0: Lo echarás tú de menos, yo no, yo no.
3: A ver, que no ha quedado claro. Bocadillo con tomate.
0: Vale, con tomate.
3: ¿No? Todo eso que has dicho, queso, bacon,
0: sí, todo eso,
3: cebolla, con
0: que...
3: tomate.
0: Venga, oye, tío, que por Valladolid no paso, que me queda muy lejos, hombre.
4: Buenos días, cafeteros y cafeteras, ¿qué tal?
0: ¿Qué tal?
4: Ya martilloles, venga,
0: venga,
4: vamos.
0: Venga.
4: A ver, a la pregunta de hoy, hombre, aún no he probado yo el queso, el bocadillo de bacon con queso. Tengo ganas de probarlo. Toma así, guiño, guiño.
0: Eso,
4: pero
0: eso.
4: Pero bueno, yo creo que a ese bocadillo yo creo que le pega más el ketchup.
0: ¿Sí?
4: Además, me gustan las cosas un poquito más,
0: así
4: un poquito más ácidas, más picantillas.
0: Es guarrete, ¿no?
4: Venga, pronta recuperación para Rompemotor.
0: Sí.
4: Por parte de mi hermano, de momento sin novedad. Tienen que hacerle pruebas, pero bueno,
0: bien,
4: está pasando un poquito de hambre y tampoco duerme mucho porque ahí pues se le hace un poquito pesada la estancia, pero bueno, hay que esperar. Y Ana Maquinera, que me alegro mucho que ya tengas el gato en casita, ¿vale?
0: Ahí,
4: de vuelta.
0: Ahí. Venga.
4: Venga, un abrazo para todos y gracias.
0: Y nosotros hablando de comida y Emilio comiendo, vamos, en el hospital. Emilio, tú tranquilo, que lo que ponen ahí es bueno, ¿eh? Todo muy bueno. Lo nuestro está mejor. Un abrazo, Carlos Pepsi.
2: Mira, si le puedes dedicar una canción a Destrozamoto.
0: ¿Sí?
2: Y a todos los que tenemos a alguien así, que
0: ¿sí?
2: esté medio pachuchillo,
0: ¿sí?
2: para todos ellos. Me pone la Viva la Vida de Coldplay.
0: Viva de Coldplay. Vamos a ver. A ver, pachucho, si tengo que poner una canción para los que están pachuchos, están todos fatal, ¿eh? O sea que tenía que poner una canción para todos. ¡Ay, Sonia! ¡Besazo!
5: Uy, Xavi, qué ganas de escuchar el audiolibro, por favor, y con sorpresa.
0: Sí.
5: Yo también quiero el audiolibro, pero también quiero un libro. Sí, sí.
0: Bueno,
5: firmado,
0: va, venga,
5: claro que sí.
0: Venga, va.
5: Por favor, y claro que es un regalo, un regalazo. Bueno, nada, pues esperamos con muchas ganas.
0: Ahí. Ay, en fin.
6: ¡Eh! Oye, que le estoy dando al tres. Y no paro de darle. Y nada, que no sale la monja cachonda.
0: ¿No?
6: ¡Ay, qué rica!
7: ¿sabes? Todo ese camionado cargado se lo he regalado a mi compi Raúl.
0: Madre
7: mía. Para que
0: mía,
7: se haga su casita.
0: Pero,
7: para que
0: pero,
7: luego diga que no lo quiere, no miro por ahí.
0: Es que no puede ser esto, Raúl. Invítale a almorzar. Bueno, no, te sale más barato que te hagas una casa tú solo. Que invita a almorzar a Raúl.
7: Bueno, bye, que se me está yendo de la onda. Que quiero una canción, Xavi.
0: A ver,
7: una canción de Medina Sahara, si puede ser.
0: A ver, Raúl,
7: que lleva mucho tiempo sin sonar otra vez y este grupo no nos podemos olvidar de él.
0: ¿Pero quiénes son?
7: Venga, se lo dedica a mi copy del volante.
0: Venga.
7: Y a los chavitos. Y sobre todo a mi torbellino rubio.
0: Uy, uy,
7: que tenga un buen inicio de semana en su trabajo.
0: Uy, que se está acercando el fin de semana. Uy, que se está acercando. Ya te digo yo, ¿eh? Si no, no dedicaría la canción.

0: 633-862-041. Por cierto, estáis todo el día, pero todo el día, ¿eh? Todo el día pensando que si el ketchup, que sin comida. No, esto no puede ser, ¿eh?
1: Camisa transpirada.
0: Está todo el día en fiesta, fiesta, comida, venga. Vamos, ni que fuese esto la radio.

0: marcha. Aunque nos dice Mónica de Chiclana, dice, ¿cuánto tiempo? Dice, ¿ya estáis otra vez con la comida? Dice, bueno, os dejo rápido, me voy a hacer un bocadillo de bacon con queso, sin nada. Pero apúntame tomate, por favor, el ketchup no.
1: Bueno, pues nada, Mónica, te apuntamos por aquí.

Amparo de Cuarte, Zaragoza, dice: ¿qué tal estáis, trastornados? Dice yo, en plan guarrería: bacon, queso, ketchup, que chorré bastante. Te pasad buen día, feliz martilloles. Pues ahí está, Amparo, pues vamos aquí con ketchup.

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1: Yo creo que el bocadillo de bacon con queso ya va a ser sin nada, ¿eh? Ha esperado, sí, qué chulo. ¿Os empeñáis a echarle cosas? No sé.
2: Me gustaría pedir una canción del mejor grupo de la historia del mundo mundial, número uno en todos los países, número uno en el mundo entero y parte del universo, Las Potrancas.
1: Las Potrancas todavía no se han atrevido ni a empezar.

0: que pasan ya de las 9. Venga, va, que ya mismo cerramos las votaciones. Pero vamos, hoy está claro, ¿eh? ¿Os gusta el tomate? Vamos, que pa' qué, pa' qué. A ver, Pamela de Humilladero dice, apúntame, tomate, tomate frito. Ketchup no, por favor. Pamela, te voy a apuntar aquí, tomate. ¡Hala! ¡Besazo, Pamela! Y nos vamos con Alicia, la picapiedra.
1: Buenos días, Xavi, cafeteros, cafeteras, astronautas, ¿qué tal estáis hoy? ¡Feliz martilloles!
0: ¿Sí? ¿Qué tal?
1: Pues, no sé, yo mi voto hoy para... bacon, queso y ketchup.
0: Venga,
1: no
0: va.
1: No sé, yo al bacon no le he hecho ni ketchup ni tomate ni nada.
0: ¿No?
1: Al bacon me da igual, que bocadillo, que hasta lo sigo.
0: ¿Qué dices?
1: Que nada, dedícale una canción a Canijo, que no lo pude felicitar ayer. ¡Felicidades, Canijo! Una canción para Rompemotos.
0: ¿Sí?
1: Para Vicente, para el tato de Carlos. ¿Sí? Y para Cheto. Que se recupere pronto, los convalecientes.
0: Ah, vale.
1: Y la canción, la de Estopa y Amaral.
0: Venga, va.
1: Estopa. Y pregúntale a Amparo que qué tal ayer las cabras por el centro de salud. Que a quién iban a buscar las cabras.
0: Es verdad, es verdad.
1: Venga, a pasar buen martes. Feliz beso. Feliz día y besos.
0: Lo he visto, es verdad. Amparo, que nos ha caído, ¿eh? Menos mal que Alicia está ahí, ¿eh? Conoce y todo, ¿eh? ¿Se acuerda la tía? Sí, sí, pues vi el vídeo. Las cabras, no, no. Los corzos, ¿no? ¿Era? No sé lo que era eso. ¡Eso es! ¡Un besazo, Alicia!

0: Un saludo, máquina.
1: Ana de Sabadell dice la pregunta: yo prefiero no ponerle ni tomate ni ketchup al el bacon, que esté tostadito, queso y cebolla, ñam ñam. Pero eso sí, si debo elegir, un poco de tomate untado en el pan. Venga, va, pues ponemos aquí un poquito de tomate. Ana de Sabadell.

0: sé. Bueno, pues Rompemotos ha pasado bien la noche, ¿eh? Lo han trasladado a planta, nos dicen por aquí. O sea que bien. Bien, bien, bien. Nos alegramos muchísimo, ¿eh?
1: Revivo aquel momento que me hizo perder esos pocos papeles que yo puedo tener.
0: ¡Amparo! ¡Amparo de Cuarte! Dice, calla, calla. Dice, las pobrecitas no fueron visitadas. Se tuvieron que ir. Bueno, Amparo. Amable, Amparo.

0: Madre mía, qué atasco. Hijo, pon a ver qué hay en la radio.
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3: Venga, ¡sube el volumen! ¡Sube el volumen! ¡Anda! De por aquí, Aitor de Baracaldo. Dice Unón, cafeteros. Dice comida, comida. Dice, ¿cómo le vas a echar ketchup? Si eso es veneno, ponle tomate. Tomate del nuestro.
4: Bueno, pues Aitor, te pongo aquí tomate. Así
3: que paséis buen día igualmente.

0: el primer café con Xavi. A ver. La siesta empieza aquí. Ah, ¿no? Que es de mañana.
1: Sí. Ya estoy. Mira lo que está sonando, ¿eh? La fiesta pagana, Mago de Oz. Va, que se termina el tiempo. ¡Uy, qué bonito esto!

0: José de Cieza dice: buenos días, cafeteros. Y Xavi, que tengáis un buen martes. A mí ponme tomate. Venga, pues te ponemos tomate. Bacon, queso con tomate para José de Cieza.
1: Hola, de nuevo, por aquí. Hola. Sara.
0: Hola.
1: La mamá del Tomasín, que si me permites voy a votar por él. Él se le ha olvidado, creo.
0: No pasa nada.
1: Enviar un audio, que iba un poco nervioso por un examen.
0: Sí, ay.
1: Pues él me ha dicho: mamá, yo quiero un bocadillo con mucho, mucho bacon.
0: Sí.
1: Mucho, mucho queso.
0: Sí.
1: Y también mucho, mucho ketchup.
0: Mucho ketchup.
1: O sea,
0: venga,
1: mi hijo, mucho ketchup.
0: Venga, pues apuntamos ketchup.
1: Adiós, besitos.
0: Besazos. Toma así, mucho ketchup. Venga, va. Yo por aquí. Hola, viene.

0: yo. Pero eso es por la edad, Sonia. Ya está, ya está.
1: Se han cerrado las votaciones.
0: Claro que sí, que se han cerrado ya. Vamos, vamos deprisa, que luego no me da tiempo a poner las canciones, ¿eh? A ver, los que han votado ketchup han sido 13 y los que han votado tomate han sido 24. O sea que gana el bocadillo de bacon con queso con tomate. ¡Hala! Y con esto iniciamos las peticiones musicales. ¡Claro que sí! ¡Hombre!
1: ¿Empiezan?
0: No, empiezan no. Que ya han terminado.
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0: eso
1: la vida.
0: Sí, eso
1: el
0: sí.
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0: Manuel, desde Madrid, nos pide canción de Scatman. Sí, sí, Scatman John. Aquí la tienes, Manuel. ¡Un abrazo!

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1: Vámonos con Sarabel. Sarabel que dedica la canción. Vamos a todo el mundo. A todos. Que me ha hecho un montón de gente, pero yo se lo digo a todo el mundo. Venga, va. Es que me pones ahí una lista que no me cabe en la libreta. Nos pide esta Stop the Rock, Apolo 440. Impresionante. Temazo. Tan lucio, Tan lucio. Está chula. Está chula, está chula.
2: ¿Cuánto has dicho la votación de Ketchup?
1: No.
2: ¿Te ha costado la aplicación?
1: No, lo voy a decir.
2: ¿Has dicho 13?
1: No.
2: Agárramela, que me voy a decir.

0: Me pareció que le estabas echando un piropo a mi mañica preferida.
1: Yo no.
0: ¿Eh?
1: No.
0: Perdona, mi no. mañica preferida siempre dice canciones buenas,
1: no,
0: ¿eh?
1: No, no, no, no, no, no.
0: Eso, Sarabel, no siempre. Pasa buen
1: no
0: día.
1: Siempre. No siempre, ¿eh?
2: A baile hay muchos que se os desencajan las caderas, ¿eh?
1: ¿Te parecerá? ¿Qué va? Somos jóvenes.

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1: Nos vamos con Ana de Sabadell. Ana la maquinera nos pide un tema de Sia. Sí, sí, Chandelier, así se llama este tema. Pues aquí lo tienes, Ana de Sabadell. Y me alegro que el gatito, o gatita, ya esté bien, ¿eh?

0: Muchas gracias, Xavi. Es gatito, se llama Cheto. Oye, está muy guapo el Cheto, ¿eh? Está chulo, está chulo.
1: A ver, Xavi, ¿qué has dicho? Que te estás quedando sin libreta, sin cuaderno.
0: Ya lo tengo, no, ya está, se acabó.
1: Esto no puede ser. Venga, no. Va. Vamos a hacer un bizum, un porreteo.
0: ¿Claro?
1: Y un céntimo por trastornado.
0: Claro.
1: Así te llega. Así bueno. Te podemos pedir más canciones. Puedes pedir y podemos pedir el frame free y lo pones, ¿va?
0: Madre mía.
1: Un céntimo por barba.
0: Escucha, si me haces un céntimo cada uno, pago la hipoteca, vamos. Madre mía. Ya está.
2: Una voz,
0: ya está,
2: un
0: ya.
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0: Ya tienes.
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0: Nos vamos con Rosa de Santander, que me pide una canción de Gonzalo Hermida. Que no se acabe la noche.
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0: Yo soy prudente y no quiero preguntar por qué no se acabe la noche. No voy a preguntar.
3: Sonaba música y dieron las 12.
0: No. Que no se acabe.

0: eso, que nunca se acabe. Aquí dice Ángeles.
1: Algo potrillo, que yo no tengo bizu. ¡Oy! Se lo debo el céntimo.
0: ¡Oy, oy, oy, oy, oy! Raúl el camionero dice que no se acabe la noche. Pues porque tiene sueño. Será por eso. Claro, claro, claro. Que no se acabe la noche, claro. Está la noche bonita, noche buena, ¿no?
1: Más a más. Y luego pone lo que quiere y dice lo que quiere. No. ¿Para qué quiere libreta?
0: Hombre, ¿para qué? ¿Verdad?
1: Ya está.
0: Pero para ello...
1: Déjate el céntimo a un lado.
0: ¿Ah, sí?
1: Potrillo.
0: Hala, venga, pues ya está. Nos vamos con Hugo. Hugo me pedía una canción de dibujitos. ¿No era de dibujitos? ¿Cómo? Aquí está. Los dibujitos. Cinco lobitos. Pues nada, Hugo. Lo tengo apuntado en la libreta, ¿eh? Los dibujitos. Ah, no, calla, calla, calla, calla, que me he equivocado, que es los rebujitos. ¡Ay, madre mía, de verdad! Los rebujitos, que me he equivocado.
2: No, ya, pane.
0: Todos los besos, aquí lo tienes, Hugo.
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0: ¡Ay, qué fallo! ¡Ay, qué fallo!

0: a sortear, tengo dos o tres ya así llenas, ¿eh?
1: Hoy creo que he sido un poco tonto.
0: ¿Y los bolis qué? Que los estoy gastando todos. Bueno, pues eso, escucha los dibujitos, digo, los

0: estaba yo cantando a las cinco lobitos. Que esto es lo serio, ¿eh? Una mujer
1: hecha canción. Hugo, mañana le pides reggaetón. Yo te apoyo.
0: No, no, no, no, no, no va a pedir reggaetón. Por favor.

0: pero Xavi, ¿sabes que esas libretas son tesoro del patrimonio del primer café con Xavi? No.
1: Las tengo todas.
0: Hay que ponerle precio a las hojas. Venga, va. A ver si pagas la hipoteca de la casa.
1: Las tengo todas, ¿eh? ¡El Ángel!
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3: Una de dos. O te falla el boli, o no has tomado el café y no sabes lo que has apuntado.
1: Vale, vaya tela.
3: Nada, vamos a sumarle otro céntimo al bizu y le compramos un boli.
1: Vaya. Vamos. Vaya tela.
3: Dibujito.
1: Oye, dice. Que me he equivocado. ¿Qué pasa? Los dibujitos, pues lo mismo, ¿eh? Lo mismo.
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1: Jorge dice, ya me empiezo a despertar. Con la amenaza del reggaetón. Pues date prisa, despiértate. Nos vamos con Canijo. Canijo nos pedía esta canción que está sonando, Noche de Copas. Cuidado, Canijo, que eres más viejo ya, ¿eh? Ahí la tienes, Canijo, Noche de Copas.

0: Venga, yo voy a aportar también mi granito de arena, Xavi.
1: A ver.
0: Medio céntimo, cortá con los alicates para que te compre un boli.
1: ¡Ay! ¡Gracias, gracias, gracias! Oye, los céntimos son de cobre, ¿no?

0: mira, yo después voy a salir a comprarte libretas y así te hago venir a Sabadell. Vale. A ver, ¿qué te parece?
1: Vale, vale. Es verdad, ¿eh? Pues venga, que yo voy. Yo voy.
2: Jolines, qué generoso os habéis levantado hoy, oye.
1: Ah, ¿verdad?
2: Bueno, yo como no tengo bizu,
1: ya.
2: Me lo ahorro.
1: Ya, como claro, claro.
3: Ya, qué bueno. El otro medio eso lo doy yo también.
4: Al pan, pan,
1: sí, sí,
4: y
1: sí.
4: Al café,
1: claro,
4: el
1: claro.
4: Primer café con Xavi.
1: Claro, claro, estáis ahí dándolo. Anda, anda, que venga, que nos vamos con Cristina de Priego de Córdoba, que me pide la versión esa que había escuchado. Ayer se puso un poquito, la escuchó, estaba el loro, y hoy la quería escuchar entera. Esto es una prueba que se va a llevar a cabo. Sí, sí, sí. Pasa que me quedo sin boli, no puedo apuntar ya más cosas. Y sin libreta, ya no puedo apuntar. Ahí está, mi Priego, la versión dense, ¿eh? Dice por aquí Cristina, dice, venga va, yo pongo 50 céntimos. Pero esos son de peseta, Cristina, no de euro. Madre mía.
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1: Encima que os pongo las canciones, me vais a dejar sin libreta. ¡Hala! Pues ahí la tienes. Gracias, gracias a ti, Cristina.

0: Gracias, gracias por ponerla y gracias por hacerla.
1: Mira la Rochi Preciosi, el perrito tortuga. Hey, toma, toma, te marraque. Gracias, Alicia.

0: Dice Ángeles, dice, si vienes a Sabadell, te regalo una pizarra para escribir y borrar. Dice, total, ¿la voy a tirar sí o no? Ah, sí, ¿la vas a tirar? No, no, no, no, no me cabe la pizarra. Ay. Pues ahí está, mi Priego, la versión dance. Cristina de Priego.
1: Xavi, que esta la voy yo a cantar en el karaoke el próximo día que vaya. Pues vamos, sí. Si me dejan entrar
0: pues,
1: ya.
0: Pues sí, pues
1: porque
0: sí.
1: Ya,
0: yo.
1: Fíjate tú, encantado. Y se apesina agua para la semana que viene.
0: Yo empezaría a ensayar, ¿eh?
1: Pero claro, si dices que va a venir a Priego, me imagino que vendrá a verme, ¿no?
0: Vale.
1: O a mí no me va a ver.
0: No, no,
1: ya
0: no.
1: Ya vamos con el karaoke.
0: No, no. A ti voy a verte, no te preocupes. Yo empezaría a ensayarla ya, ¿eh? Esta y la otra, la versión normal, ¿eh?

0: cafetero, que continuamos, que luego me pilla el toro y no me da tiempo. Venga. Mari de San Llorenç de Sabadell quiere una chula para que se la rompe motos.
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0: Ahí está, loco. Enrique Iglesias, no, Romeo Santos, aquí la tienes, Mari.
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0: Rochi Prechochi, no te puedes descuidar, ¿no?

0: ole, ole, ole tus cacahuetes. ¡Qué temazo!
1: ¡Ole, ole, Toli! Por besar tus labios. Mari de Sanjo dice: ¡me encanta! Que está chula, ¿eh? ¡Está chula!

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1: A las 11, que nos quedan 55 minutos para poner mogollón de canciones, pero es que, pero pensáis que estamos en Corte Inglés ahí a pedir, venga, pide. Bueno, pues venga, va a ponerla. A ver, Raúl de Priego.
2: Xavi, cuando vaya a bajar la semana que viene, pásate por Valencia y te trae al capitán Tony, DJ.
1: Oye, yo me lo llevo,
2: Tiene muy abandonado también.
1: Yo lo recojo,
2: No tiene aguacate el Tony, te bajas.
1: No tiene.
2: Aquí a captar
1: carajo. Que va. Que Tony DJ no es capaz, pero yo sí que soy capaz, ya ves tú, que son 300 kilómetros más. Ya voy para allá y lo recojo, pero él no quiere, se hace caquita. Bueno, pues cafeteras. Raúl, y no broma, iros ensayando la de mi pliego porque algo se está cociendo ya. Yo, hasta aquí puedo leer. Pues venga, va, que seguimos, continuamos con las peticiones. Nos vamos con la siguiente petición de Rochi Preciochi. Me pide un tema de los Ramazzotti. También todos van dedicados para todos y para todo el mundo. Y para el rompemonta y para todo el mundo. ¡Hala! Rochi Preciochi. Oye, qué bien sale el perro y tortuga en la foto, ¿eh? Ese.

0: canción. Y un toque de fantasía.
1: ¿Qué dice?
0: No, y sabiduría. Que esto... Gracias, Xavi. El perro más bonito que yo, ya. Gracias.
2: Mira que sabéis elegir mal los días, cabrones. El día 16 tengo ya. Yo un festival aquí en Sagunto y no ya, me puedo ir ni de
1: ya,
2: coña.
1: Ya.
2: Si ese fin de semana sí, sois unos
1: sí,
2: Ramones.
1: Sí.
2: Y por aguacates, claro que es. Será política, no hace verdad a todos.
1: Sí. Un festival de Teresa Raval, seguro.
3: Historia.
1: Raúl, que se ha hecho caquita.

0: Bueno, chicos, ya sabéis que tengo buen gusto. Lo que pasa que el Xavi no lo reconoce todos los días. Gracias, por cierto. A ver si empezamos a cantar la de Xavi Adictos, ¿eh?
1: Eso.
0: He hecho cantar otras cosas, pero... Eso. Venga,
1: sí.
0: Con la de Xavi Adictos.
1: Menos samba, más trabaja. Gracias. Hola, venga, va, ya estamos.
2: Ay, por favor, no me pongas ese café con leche de máquina.
1: Venga, va, que nos vamos con Minillo. Minillo nos pide lo que está sonando, este pedazo de tema de Dreamer. Living Joy, así, aquí lo tienes, Minillo, también. Salir a todo el mundo, a todo el mundo. Hola. ¿Qué es que me quedo sin libreta? Si me pongo a apuntar, lo que es, pues no. No hay libreta. Y voy a poner aquí fin, se acabó. ¡Hala! ¡Fin! La libreta ha morido. ¡Ha morido la libreta! Por cierto, Carlos de Priego. Anda, mírate el WhatsApp, fíjate lo que encontré en Wallapop.
3: Y ahora a ver si la Cristina te ha de ir a los bares y podemos cantarla.
1: Sí. Oye, temazo, ¿eh? Madre mía, de verdad, ¿eh? Uy.
4: Sara, a ver qué ha dicho. A ver si empezamos, que la manager no canta.
1: Es verdad, la manager no canta. A ver, Luque, el fontanero, dice buenos días. Buenos días, Luque. ¿Qué haces tú por aquí? Esto hacía más en Radio María. Guiño, guiño. ¿De cuándo me vas a poner la canción del Flemón? Mañana. ¡Gracias, maestro! ¡Gracias, Minillo! Se sale de la línea, pero bueno, no pasa nada.
3: Cabronazo, ya te pillaste. Será cabrón. Perdón, se me ha ido.
1: Ay, Miriam de Alhama de Aragón dice: buenos días, cafeteros y cafeteras y chaviaditos. Hombre, Miriam, buenos días, ya casi buenas tardes,
4: Rosy, prepara el cuerpo para el fin de semana que le vamos a meter mano ya a la canción.
1: Sí.
4: Venga, ya está decidido.
1: Sí, el sábado.
4: Te engancho y,
1: hoy.
4: Y grabamos, ¿eh?
1: Hoy.
5: ¿Tú te crees que nos van a pagar 50 euros?
1: O más. Hombre, por la correa del perro sí, ¿eh? Se cojo, ¿eh?
6: Sí, Xavi, se ha hecho caquita. Eso es nada más que excusa, nada que poner excusa.
1: No, son excusas.
6: Pero claro, como ya no somos sus amigos.
1: No, son excusas.
6: Por eso hace esa excusita.
1: Son excusas, sí, va a tener esa Raval y él quiere ir a verla. Bueno, venga, que continuamos, que nos vamos con Fute, que le quiere dedicar la canción a Rompemotos. Me dice, una chula. Ay, Fute, que no aprenderéis, por favor. Fute, me dice que le ponga una chula para Rompemotos. Pues le pongo esta, Rafa.

0: Ramones, pues es que soy muy Ramones, tío, de verdad. Como ya no soy mis amigos.
1: Ya.
0: La verdad es que mala suerte no poder. Que si pudiera de cabeza, ya, y bien ya, lo sabéis.
1: Ya. Ya está. Vámonos con Jorge. Jorge de La Rioja, que está despertando. Nos pedía Proyecto 1. El tiburón. Con él se me fue. Ahí está, el tiburón. Él fue a la discoteca, ya sabes, todas esas cosas. A ver si las sabéis, ¿eh?

0: que me perdió, que no me he enterado, que Xavi va al día 16 a Pliego, ¿hombre? Que va a estar 16 en Pliego.
1: Claro.
0: Explicadme, explicadme, que yo tiro para allá, vamos.
1: Hoy.
0: Que arranco el coche que me voy ya.
1: Hoy. Sonia, mira el Wallapop, anda. Mira el Wallapop.

0: madre mía, cuánto tiempo hace ya de esto, ¿eh? ¡Hoy!
1: Escúchame, la humana tiene las vacunas puestas, está desparasitada.
0: Sí. Todo.
2: ¿Qué has hecho? Hoy te estás ganando el pan. Ya te pillaré.

¡Rompemotos! ¡Buenos días, eh! ¡Buenos días! ¡Merche de Priego! Nos pide esta canción, Las Palabras. ¡Sí lo es! ¡Pues aquí lo tienes, Merche! ¡Rompemotos! ¡Una alegría poder leer

0: Sánchez dice gracias, Xavi. A ti, Merche. Señora Merche.
1: Sonia, todo eso con razón, estoy yo así por las noches.
0: Claro.
1: Así con la rabia, porque no estará vacunada.
0: Es que, ojo, ojo.
2: Hay que ver, Rosy, yo no tengo la culpa, la mala baba, si el que te ha puesto en el Wallapop, mi
0: alma. Oye, yo no he sido, No, pero escucha, que el anuncio está chulo, Está chulo.
3: Las he guardado para mí.
4: Buenos días, Xavi, cafetero, cafetera.
0: Grillo, ¿qué tal?
4: Llego tarde, pero llego. Paso un poquito a saludar. Estoy más liado que la pata en rumano.
0: Bueno, eso es bueno.
4: Entre unas cosas y otras.
0: Eso es bueno.
4: Nada, te iba a decir, Rosy, que ahora que comparta el anuncio de Wallapop por los estados del WhatsApp y eso, ¿qué?
0: Sí.
4: A lo mejor tienes más suerte y.
0: A ver, venga.
4: Y averiguante.
0: Ya te lo he pasado. A compartir, madre mía, ya verás tú. ¡Oy! Nos vamos con la señora Eva María de Priego de Córdoba, que le dedica la canción a María San Llorenç. De la madre del topo, pues te dedica esa canción que es muy bonita, ¿eh? La letra es preciosa. Y el ritmo, pantalones de colores.
1: Xavi, en el precio ese de Wallapop irán Curio, Arnés y Correa, ¿no? Por lo menos, ¿no?
0: Todo, lo pones.
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5: No, si al que me ha puesto en el anuncio ya lo pillaré.
0: No, déjalo.
5: ¡Grillo!

0: me parece que tenemos una llamada por el anuncio del Wallapop, ¿eh? Yo creo que sí. A ver. ¡Uy! ¡Uy, que están llamando por el anuncio del Wallapop!
1: Hay personas que salen tan con...
0: Bueno, pues Ángeles de Sabadell quiere dedicar una canción. Persona Vitamina, me la quiere dedicar a mí, a Juanjo, a Marisa, a Rompemotos, a todos. Ángeles, por la parte que me toca. Te doy las gracias, mil gracias, un besazo enorme. Mi pies en el suelo.
2: Pero Carlita va incluido en la oferta o no, es que no sé, no. Yo me estoy barajando
0: Carlos no.
2: La posibilidad de pujar.

has tenido libretas para apuntar bien la dedicatoria de la canción, como que jafas. Ángeles, jafas de Beg, de Beg, o jafas de jirafas. Anda que, anda que, anda que no hace libreta.

0: bonita, Ángeles, muy bonita.
1: Sí.
0: Claro, claro. Pues ahora nos vamos con Ángel de Córdoba, que me pide la canción de Benny Benassi, que no la ha encontrado. No la ha encontrado, Ángel. Pues te pongo otra, ¿eh? Venga, a ver. Se la quiere dedicar a Rompemotos y a todos esos compañeros del gremio, camioneros, conductores, están todos ya al volante. Pues mira, David Guetta, Benny Benassi, Satisfaction, de parte de Ángel de Córdoba.

0: Billy Joe dice temazo. Es un tema raquen. Esto es un tema raquen.
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0: oy.
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0: Qué chula, ¿eh?
2: Push me,
0: está chula,
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0: sí,
2: then
0: sí.
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3: Yo gracias a Xavi y eres un artista de los grandes. ¡Súbelo!
0: ¡Ay, ay! ¡Súbelo!
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0: ¡Uy, uy! ¿Cómo sube eso? ¡Mira! ¡Mira todo el subidón! No lo voy a cortar.
4: Bueno, pero
5: acaban. ¿Pero esto qué es? ¿Pero esto qué es?
6: Unicornio.
7: Hola, ¿qué tal? Por la gloria de Yahvé. Yo no voy a pulsar ningún botoncito de esto.
0: No.
7: Me voy a quedar escuchando a Xavi en sesión, si no hay monjos cachondos.
0: Venga, va.
7: Siu,
0: venga, va. Vámonos con Encarni de Prigo de Córdoba, que le quiere dedicar la canción a Rompemotos. Cambalaya, Mónica Naranjo.

0: cierto, yo el fin de semana ese que dices que viene, el verano es complicado para vernos. A ver si, podamos hacer un hueco. Yo es que estoy de rifa y de historia. Ya te explicará el Rami. Si va el Rami, ya te lo explicará.
1: ¡Ay, el Rami! ¡Ay!
0: Ya verás señales en el cielo.
1: ¡Ay!
0: Luminosa y.
1: ¡Ay!
0: Y con sonido.
1: ¿En serio? ¡Pum! ¡Pum! ¡No me digas eso! ¡No me digas eso!

0: favor, no me pongas ese café con leche de máquina.
1: No, no, no, no. Venga, que nos vamos con Rami. ¡Ay, Rami! ¡Ay, lo que nos pide Rami! ¡Kitty, los coches del pasado! ¡Aquí la tiene Rami! ¡Temazo, ¿eh? Esto es un temazo, ¿eh?

0: Dieguito. ¡Hola, Dieguito!
1: ¡Pasa, chavito! Que tenga buen, excelente martes. Ni te cases ni te embarques. Un abrazo. Dios me lo bendiga. Un cordial saludo. Y bueno, actitud positiva y entusiasmo. Chavito, chavito.
0: ¡Oh, Dieguito!
1: ¡Un abracito! ¡Eso! ¡Ey! ¡Ese Chavi se merece una ola! ¡Ey!

es un placer escucharte. A ver, vale, muy bien, igualmente. Pero ¿cómo te llamas? Dinos, yo qué sé, me llamo Pepe, Antonio, María o Juana, o yo qué sé. Pero de todas maneras, bienvenido, bienvenida. Venga, danos más pistas, quién eres, cómo te llamas y todo eso. Y bienvenido, sobre todo eso, bienvenido.

0: Chavito, chavito.
1: ¿Qué?
0: Dame tu librito.
1: No voy a hacer la rima, no.
0: Xavi. Sí. Venga, acércate por Zaragoza.
1: No.
0: Ana, dile al Xavi que venga por Zaragoza.
1: Que
0: anda.
1: No, que no. Que vaya canijo. Que vaya canijo. ¡Potrillos! Potrillos nos pide la canción para Rompemotos. Es una canción de las Ketchup. Esa de sede,
2: ¿eh? Esa.
3: Buenos días, Xavi, chavalito cafetero, que pasó buen día.
1: ¡Amparo de Burjasón! ¡Besazo! A ver, dice, me llamo Cristina. Vale, Cristina de Villafranca del Bierzo. Oye, un placer. Ponte cómoda.

0: llorando.
1: ¡Ay, ay, ay! ¡Ay, ay, ay, ay! ¿Cómo no te voy a poner anuncio? Madre mía, ¿cómo? Es que qué detalles que tiene la Rochi Prechot. Bueno, nos vamos con Inés desde Vigo. Inés nos pide una canción. Solo un momento, Vicentico. Aquí la tienes, Inés.

0: Camarero.
1: Dígame.
0: Ponme un café viejuno, por favor.
1: ¿Un qué?
0: Un café con extras de temazos clásicos.
1: Ah, pues ahora me he dicho, ponme el primer café con Xavi. Y te lo hubiera entendido a la primera.
0: Eso.
1: Marchando el primer café con Xavi.
2: Ahora que nos vamos con... Tony DJ. Tony DJ le quiere dedicar la canción Rompemotos, Vida Plena. A Seres. Tony, bonita canción, ¿eh?

0: buena.
1: Xavi, ya sé que mi perro vale más que tú. Y si te pone 80 euros, ¿no? A ver, te he puesto a mí, que eres muy modesto.
0: Escucha, es que el perro tortuga está adiestrado, ¿eh? ¡Ay, madre mía! ¡De buena foto, chavito! Sí, sí, sí. Tony DJ, ¿es un temazo? ¡Claro que sí! Escucha, pero para temazo, temazo, lo que nos ha pedido Carlos de Priego. Para Emilio... Para Emilio de Sabadell y para...

0: mía, como un tal personal.
1: Está fatal. Está fatal, ¿eh? Está fatal.
2: El perritortuga tiene un secreto. Según para dónde corra el aire, tiene la lengua. Eso es como una veleta.

0: Sí, la suerte que tiene el perrito tortuga, que él sabe volver solo, va marcando el suelo, no, no va echando miguitas de pan, pero va rozando así el suelo, deja marcado, ¿eh? Y sabe volver.
1: Tensión.
2: Es muy bueno.
3: De la abeja maya, de tiro, tiro, tiro.
0: Sí, sí.
3: No lo ha oído nunca.
0: Tiro, tiro, tiro. No, no. Tiro, tiro, tiro.
4: Claro que mola. ¿Cómo lo ha de molar? Cachilamar.
0: Ay, ay.
5: Arriba con el tiro, tiro, tiro, tiro. Abajo con el tiro, tiro, tiro. Plop, plop.
6: Ese macho, ¿eh? Que levante la mano que no lo fuera bailado.
0: ¡Uy! ¡Yo, yo, yo!

que si no, veo que mañana vais a cantar entera, ¿eh? No puede ser. Vale, que nos vamos con Sonia. Sonia se la quiere dedicar a todo el mundo. A ver. A todos los que están pachuchos. ¡Hala! Pues Sonia, a todos los que están pachuchos. ¡Viva la vida! ¡Coldplay!

0: Pablito, descubrí que puedo escuchar. Como yo soy ciego de nacimiento, yo sé manejar la tecnología bien. Bueno, dirán cómo lo manejo, ¿no? Por una aplicación que se llama el Tolval.
1: Sí,
0: en
1: señor.
0: Todos los dispositivos, teléfonos tienen. Y
1: la,
0: pues
1: la
0: estoy
1: conozco.
0: Escuchando Locura FM por
1: conozco.
0: TV, ¿verdad?
1: ¿A que sí?
0: Y se escucha súper bien. ¡Un
1: visto?
0: Abrazo, chavito!
1: ¡Dieguito! ¡Conozco la aplicacioncita! ¡Sí! Y no te digo cómo la manejo hoy. ¿Y ni con qué? ¡Hoy! ¡Dieguito! ¡Te viva la vida! ¡Gracias, Sonia! ¡Jorge! De la mitad del grupo, Sonia. La mitad del grupo, no. El grupo entero. Están fatal. Ya está. Venga, va. Ya está. Venga, vamos. A recogerse ya. ¡Vamos! ¡Para casa! Vámonos con Raúl. Raúl de Priego de Córdoba. Raulito, se llamaría Dieguito. Nos pide una canción de Medina Zara. Te pongo esta. Córdoba. ¿A ver qué te parece? Raulito. Te voy a poner la cosa primero. Hoy.

0: esta canción a un estilo a la que tú has sacado de pliego, pero ellos, como son cordobeses, pues la saca, se la sacaron a Córdoba.
1: ¡Ole!
0: ¡Que viene usted!
1: ¡Que viene usted!
0: Con DJ Xavi In Session.
1: Está molado, ¿eh? Eso está molado. Está molado, está chulo.
2: Chavito, Chavito, eres tan grande, tío. Te quiero, un abrazo. Actitud positiva. A ver qué voten para que me metan al grupo, ¿no?
1: Pero escucha, que corra la idea, ¿eh, Dieguito? No, cuidado. ¡Diego!

0: Si Tom busca a Jerry, Xavi busca su café.
1: ¡Oy! ¡Oy! ¡Xavi! Mira, Alicia le quiere cantar la canción a Emilio, al gato de Ana y al rompemotos. A ver, a Emilio, a ver, canijo, rompemotos, Emilio, el gato de Ana. Pues eso, la de Estopa. Estopa y Amaral, se va a despertar. Alicia, aquí la tienes.
2: En un momento tranquilo.
3: ¿Para qué le pones ninguna de Medina Zara? Pero si no le gusta,
1: no
3: ese
1: le gusta,
3: grupo.
1: No le gusta, no le gusta, no le gusta.
2: A ver si no me disperso.
4: Xavi y Sergio, ya lo tienen en Wallapop, cómprelo.

0: ver, chavaditos, por favor, se ruega no cantar, no cantar, caution, caution.
1: ¡Caution!
0: Sigue lloviendo.
1: ¡Caution, no cantéis! Sobre un caution.

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1: Ya está.
0: La siesta empieza aquí. Ah, no, que es de mañana.
1: Es de mañana, claro. ¡José de Cienza! Nos pide canción. Antonio Orozco, mi héroe. Aquí la tienes, José. ¡Un besazo! Es que ahora nos escucha, como tiene la aplicación, ya nos escucha, ya lo cortan, ¿no? Ha visto, ¿eh?

0: dice, ¿cómo no te voy a escuchar? Si gracias a ti te oigo, gracias, eres único. Gracias, José, besazo.
1: Esta cuña de DJ Xavi Inception ya tienes que modificarla, Xavi. Ya no puede ser.
0: Ya, es verdad, ¿eh?
1: Con DJ Chavito Inceptioncita.
0: Sí, claro, claro, claro.
2: Ay, Xavi, ¿qué? ¿Me pone Flying Free?
0: Pues no me da tiempo, no me da tiempo a poner Flying Free, si no te lo pondría, Luisa. Pero bueno, unas croquetas, lo que haga falta. Bueno, sea Chavito, sea Xavi, sea Chavazo, sea Chavote, lo que queráis. Pepito, Manolito. Seamos lo que seamos, llamemos como nos llamemos, somos cafeteros. Ese buen rollo que hemos encontrado, hemos dado con la fórmula, lo sabéis, sin quererlo. Llevamos ya unos cuantos años con el programa y la verdad que cada día, estoy más seguro y os lo puedo confirmar, que no hay nadie como vosotros.
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1: No, de Chavito nada, por favor, de Chavito nada,
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0: Pues eso, hemos dado con la fórmula. Y así vamos a seguir muchos años más, pasándolo bien. Madrugamos, escuchamos el programa de 7 a 11, 11 menos 5. Y luego llega el final, como esto, y nos da el bajón. A mí también me da, ¿eh? Pero bueno, ahora voy a tomar un café solo, sin vosotros. Pero no es lo mismo. Yo lo reconozco, no es lo mismo. Pero cafeteros y cafeteras, ¿sabéis lo importante? Que todas las mañanas me levanto con la misma alegría que vosotros. La alegría de vivir, la alegría de disfrutar, la alegría de que me voy a comer el día, me voy a comer la semana, me como el mundo, disfruto. Igual que vosotros. Y si no lo hacéis, os recomiendo que lo hagáis. O sea que disfrutad lo que queda de día, que es un martes, martillones. El lunes ya pasó y es martillones. Mañana miércoles. Seguro que el resto del día será fabuloso. O sea que cafeteros, cafeteras, pasadlo bien. Besitos en la frente, en la mejilla, donde queráis. Pero besitos de corazón de Chavito. Y no me hagáis rimas con Chavito, que os conozco. Ramonazos, hasta mañana.

0: mejor de todo, lo mejor de todo ya lo sabéis, que os quiero un montón.
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2: ¡Uy! ¡Paco! ¡Sube la radio! ¡Sube la radio!

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5: Son las 11, las 10 en Canarias.
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Es lo más nuevo que escuchamos de Becky G. Este maratón sonando aquí en tu radio favorita. Atención a esto y nada, te cuento porque a medida que vas cumpliendo años, los meses, las semanas y los años también se te van pasando más rápido. Y te voy a contar el truco del almendruco para que esto no te ocurra, para que tu vida no pase tan rápido ante tus ojos. Quédate conmigo aquí en Oh My Hits porque lo vamos a pasar muy bien escuchando la música de Reels B o de Manuel Turizo, que suena con su nuevo single, este Costas de Enamorado.

Casi 3 millones de espectadores en directo en este concierto gratuito de Shakira, el más grande de su carrera, con el que ha hecho historia y con el que ha batido récords, desplumando absolutamente a todos los anteriores artistas muy grandes, todos ellos que han actuado anteriormente en esa playa de Copacabana. Shakira haciendo historia en Brasil con una actuación que se va a recordar mucho tiempo. Suena ahora Olivia Dean con este Man I Need aquí en tu radio.

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Una de las canciones que sonó el pasado fin de semana en la playa de Copacabana en el multitudinario concierto de Shakira, que reunió a cerca de 3 millones de espectadores allí en directo, superando los números incluso de Lady Gaga o de Rod Stewart. ¿Y por qué? Parece que según vas cumpliendo años el tiempo se pasa más rápido. Las semanas, los meses, los años, casi no te das ni cuenta, ¿verdad? Es porque tu cerebro deja de prestar atención a esos pequeños detalles. Por eso quizás no te acuerdas de qué comiste ayer, porque tu cerebro va omitiendo esos lapsos de tiempo en los que básicamente no pasa nada y por eso tu tiempo parece que pasa cada vez más rápido. El truco para que esto no pase y tu vida no se te pase en un suspiro es hacer cosas distintas, incentivar a tu cerebro, no estar todo el rato en redes sociales o viendo la tele, sino intentar hacer cosas distintas.

Este año nuestra próxima invitada va a publicar nuevo disco en el que lleva ya unos cuantos meses trabajando y del que nos ha presentado algunos trocitos, algunos adelantos. Habrá que esperar un poquito más para escuchar ese nuevo sonido de La Malagueña. Ana Mena, que suena con este Música Ligera en este martes aquí en tu radio.

con un sonido muy urbano y casi muy de fuera, a pesar de ser de nuestro país, la ibicenca Alessa Rose, conocida ahora mismo simplemente como Alessa, con este No Drama, una de esas canciones que ha conseguido conquistarnos aquí en Oh My Hits y que se ha convertido en una de nuestras favoritas, que no nos cansamos de compartir contigo en la radio.

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9: El temazo de J Balvin, Paragua, también Jason Derulo y ahora Nio García con este AM Remix.
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5: Buenos días. Hoy martes en la provincia de León, día fresco y tiempo inestable. Bajan las temperaturas con máximas bajas para la época. Los termómetros marcarán 13 grados en Villablino y 15 grados en León, en Astorga, en Bembibre y también en Ponferrada. Durante la jornada de hoy, cielo variable con claros y nubes. Por la tarde, nubes de evolución con precipitaciones y chubascos. No se descarta también alguna tormenta. La cota de nieve se sitúa por...
6: Son las 12, las 11 en Canarias.
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ese listo, esa lista que ha dicho, a mí esta melodía me suena, pues sí, del año 1986. O sea que ya tienes alguna cana. El tema de Cutting Crew, aquel I Just Died in Your Arms, la melodía que ahora cogen David Guetta y Patton para samplear en este nuevo tema. No es una reversión ni un remix, sino un nuevo tema utilizando aquel mítico sampleado de Cutting Crew. En este Walk It Away, el tema con el que abrimos una nueva hora de éxitos. A todo el mundo, bienvenidos, bienvenidas. Esto es Oh My Hits.

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0: Me ha encantado la interpretación de Rosalía en Euforia, en la serie. Te voy a poner un trocito que vas a flipar.
1: Hoodrat.
2: ¿Qué hablas?
1: ¿Hoodrat de qué, pedazo puta?
2: Hoodrat. Hoodrat, that's what you are.
1: Que te calles la puta boca ya, que como sigas hablando mierda, te cojo y te rajo, hija de puta.
0: Me parece maravilloso que aquí Rosalía yo creo que no está ni siquiera interpretando, ¿eh? Porque esto no hace falta ni siquiera interpretar. Ella ha dicho, bueno, yo el guión me lo voy a hacer yo muy mío, que te calles la boca, hija de tal. Y básicamente le sale muy natural. Rosalía, que ha llorado incluso agradeciendo la oportunidad de salir en esta serie en la que se ha prometido que su personaje va a tener alguna que otra aparición en futuras temporadas. Uh-huh.

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1: Hemos flipado con una de las mejores interpretaciones hablando en español en una serie en inglés gracias a Rosalía, la serie Euphoria. Y ahora es momento de disfrutar, bueno, Euphoria, que se dice así en inglés. Ahora es momento de disfrutar de ella y de su música. Claro que sí, aquí en Oh My Hits con su Focus Rani, Rosalía desde Lux. Su último disco en nada suena John Summit y mucho más en tu radio.

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La canción que estrenaron en la playa de Copacabana, por cierto, con asistencia de récord. Shakira y Anita con ese Choca Choca. Y llega una de mis favoritas, la colaboración entre John Summit y Faith, de este Chica 3.

Hemos viajado un poquito en el tiempo con ese Rot, la música de Magic. Sonando aquí en tu radio favorita, llega ahora la malagueña Ana Mena. No es nada fácil, ¿eh? El trabajo que está haciendo en los últimos meses preparando un nuevo álbum y trabajando con mucho material emocional. De hecho, hace poquito ha hecho una entrevista con la revista Vogue para explicar cómo se siente ahora mismo. Dice que estar enfocada en un objetivo y en una pasión es algo muy beneficioso para su salud mental. Aún así, se deja rodear de sus amigos y de su familia durante todo este proceso preparando el álbum más ambicioso de su carrera. Suena Ana Mena, A un paso de la luna, junto a Rocco Hunt.

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1: A un paso de la luna, uno de los éxitos de Ana Mena, mientras esperamos nuevo material de ese próximo disco que va a lanzar este año. Llega Gracie y en nada le pone el ritmo a tu radio, Don Patricio.

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Mañana, si tú quieres, y digo si tú quieres porque yo voy a estar aquí como un clavo, nos encontramos de nuevo aquí en Oh My Hits, en este mismo punto del dial. Sé feliz y que la música te acompañe. Espero que tengas un maravilloso lunes, o al menos lo que nos queda de día. Te dejo con la última y nos vamos. La música de DJ Snake.

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6: Es la 1:12 en Canarias.
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4: Son las 2, la 1 en Canarias.
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5: Son las 4, las 3 en Canarias.
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4: Son las 5, las 4 en Canarias.
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6: Son las 6, las 5 en Canarias. 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
5: Buenas tardes. Esta tarde en la provincia de León continuamos con tiempo inestable, con precipitaciones y chubascos que pueden ir acompañados de alguna tormenta, tendiendo a remitir al final del día. La cota de nieve sube por encima de 1.500-1.600 metros. Mañana tendremos un día de tregua. El jueves volverán a aparecer las precipitaciones. Mañana tan solo hay probabilidad de precipitaciones en zonas de montaña que serán débiles en general. Mañana tendremos intervalos nubosos con nubosidad más abundante y nubes de evolución por la tarde, sin descartar por la mañana brumas y bancos de niebla. Las temperaturas hoy se mantienen o bajan ligeramente. Serán frescas para la época, hoy con máximas de 15 grados en León, Astorga, Bembibre y Ponferrada, 13 en Villablino. Mañana las temperaturas diurnas se mantienen o suben ligeramente. Las mínimas sufrirán ligeros cambios. El viento esta tarde será del oeste y noroeste flojo o moderado. Es una información de AEMET.

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1: Son las 7, las 6 en Canarias.
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5: Son las 8, las 7 en Canarias. 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
5: Son las 10, las 9 en Canarias. 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
5: Son las 11, las 10 en Canarias.
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6: Son las 12, las 11 en Canarias.
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5: Es la 1, 12 en Canarias.
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6: Son las 2, la 1 en Canarias.
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